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6: Hola amigos, bienvenidos a este encuentro de hoy. Yo soy Giovanni Romero. Probablemente pocas posiciones o ministerios dentro de la iglesia son tan menos valorados como el de la esposa del pastor. La congregación parece que fácilmente pasa por alto los sacrificios, la aportación y aún las lágrimas de la mujer que junto a su esposo han sido llamados a ministrar una congregación. El día de hoy nos trasladamos hasta Guayaquil, Ecuador, a conversar con nuestra invitada de hoy, Alexandra Mora. Ella nos contará acerca de sus retos, sus desafíos, pero también de la enormidad de la bendición y satisfacción que ha significado para ella ser la esposa del pastor. Quédense en sintonía con nosotros, yo sé que serán edificados a través de este programa. Después de esta breve pausa musical, vamos a la entrevista de hoy.

0: Yo soy Alexandra Mora Briones de Choez. Soy de Guayaquil, Ecuador, esposa de pastor, pastora también, que juntamente con mi esposo Fidel Choez pastoreamos una iglesia en Guayaquil, Ecuador.
1: ¿Qué tal si me cuenta un poco acerca de más o menos cuántos años tienen ustedes de ministerio?
0: Prácticamente los años de casados. Tenemos 31 años de casados, tenemos 31 años en el ministerio.
1: ¿Qué es lo que considera usted más difícil en ese desempeño de papel de esposa de pastor, pastora?
0: Bueno, una de las cosas más difíciles es el privarme de la presencia de él en muchas cosas importantes de la vida de hogar. Hemos tenido que mis hijos, no lo hemos tenido, porque justo él ha tenido compromisos ministeriales que pues hemos tenido que aceptarlo, y acá nosotros hemos tenido que vernos cómo nos suplimos hasta que él venga.
1: ¿Tiene alguna situación en mente? ¿Tiene algún recuerdo de alguna ocasión especial que su esposo no pudo estar con ustedes?
0: Aunque mi esposo ha estado allí en el momento de mi parto, pero luego a los 2-3 días ha tenido que partir, ha tenido compromisos y me he quedado sola y he tenido que enfrentar sola, pero el Señor ha sido bueno, que me ha ayudado. Pero lo que en este momento me viene más rápido a la mente es el festejo del Día del Padre en el colegio de mis hijos. Mis tres hijos estudiaban en el mismo colegio y pues celebraban el mismo día, el Día del Padre. El Día del Padre normalmente es un día domingo, pero en el colegio se lo celebraba a los papás de todos los alumnos el día viernes. Y todos con sus padres allí, con sus papás, celebrándolos y, bueno, dedicándoles poemas, dedicándoles trabajos manuales que ellos mismos habían hecho, todo. Y mis tres hijos, pasaba la clase la primera, nada. Vino después la clase de la segunda, nada. Todos salían con sus papás, a sus papás, y mis hijos se quedaban con su trabajo manual, con su regalito, con la tarjeta que habían hecho, con el poema que habían preparado. Se quedaban sentaditos en la banca porque no había papá.

0: El ser esposa del pastor tiene retos enormes en términos de su posición dentro de la iglesia. ¿Cuál es su experiencia en este sentido?
1: El Señor sabe cómo usa a cada persona, ¿no? Y el Señor da a cada persona un ministerio a veces diferente. En el lado pastoral, mi esposo tiene su forma de predicar, su forma como el Señor lo usa, y yo también tengo mi manera, mi forma. Y verdad que algunas ocasiones, aunque el Señor, como digo, nos usa muchas veces de manera diferente, yo tengo mi área, mi esposo su área, pero sí a veces la congregación o lugares que nos han invitado quieren amoldarlo a uno, a la esposa del pastor, a como sea el pastor. Si el pastor es fogoso, predica con una fogosidad, esperan que la esposa sea igualita. Y lastimosamente no es así, porque el Señor a cada uno da su don y usa a cada uno como Él quiere.
0: Totalmente. ¿Usted cree de que hay lugar en el ministerio de la iglesia para una esposa de pastor que no necesariamente tiene esos dotes de hablar en público y todo eso?
1: Yo creo que sí, que el Señor tiene un lugar, porque si el Señor llama al ministerio al esposo, también llama al ministerio a la esposa, porque somos una sola carne, delante del Señor somos una sola persona. Entonces yo sí estoy completamente convencida, basándome en la palabra, basándome en el hecho de que cuando el Señor une, forma un solo ser de dos, si lo llama Él, la llama ella también.
0: Y yo siento que vale la pena aclarar, la congregación pensamos que el ministerio más importante en la iglesia es el

a los caídos, para fortalecer a los débiles, para ser realmente una madre protegedora y levantar aquellas vidas que ya desfallecen.

para todas las hermanas que de hecho están en el ministerio. Si el esposo está en el ministerio, pues ellas también han sido llamadas al ministerio. Que no se sientan mal si no predican como el esposo o no predican como la congregación quiere que verlas en el área que quieren verla, porque el Señor usa a cada persona como Él quiere. Y pues puede haberle dado muchos otros dones que de pronto diferentes al esposo. Y que, mis hermanas, pues si alguna de ustedes está pasando por esto, mi hermana, póngase en las manos del Señor y dígale al Señor que le haga ver a todos los demás, a todos aquellos que le critican, que le hagan ver lo precioso que Él ha puesto en usted, que no necesariamente puede ser detrás de un púlpito, sino precisamente siendo el apoyo, el sostén, el pilar, el baluarte precisamente de ese gran ministerio de ese hombre de Dios. Que les haga ver, que les quite la venda y les haga ver lo grande que hay en usted, lo grande de Dios que hay en usted, que precisamente si no hubiera el apoyo suyo, ese gran hombre de Dios no fuera lo que es.

0: quisiera que usted hablara con esas mujeres que hoy por hoy se sienten llenas de dudas con respecto a si han sido llamadas a esto, al ministerio de pastor. ¿Qué podría usted hablar al corazón de estas mujeres que hoy se sienten desanimadas?
1: Si usted se casó con él, si el Señor los unió en santo matrimonio, es porque ambos están en el ministerio. Recordemos que al casarnos nos volvemos una sola persona con él. Ambos están en el ministerio, pero él está en un área en la cual todos ven, pero usted está en un área en la cual no todos ven, pero que gracias al Señor hay unos ojos que sí ven su labor, su gran labor, los ojos del Señor. Y el Señor sabe recompensar. El Señor dice claramente en Apocalipsis: he aquí vengo en breve, y mi galardón conmigo para recompensar a cada uno conforme sea su obra. Ahora, Él no está diciendo que solamente va a recompensar a aquellos que ve detrás de un púlpito fogosamente predicando, llamando almas al reino o edificando dentro de la iglesia. También Él va a recompensar la obra de aquellas mujeres preciosas, aquellas mujeres gloriosas que hacen que aquel hombre de Dios sea tan, tan poderoso detrás del púlpito. En ese caso es usted, usted es una de ellas.
0: ¿Cuáles son las necesidades del pastor, del esposo, que una mujer que está comenzando en este ministerio debe de conocer, y cómo puede esta mujer proveer para esas necesidades morales, espirituales de ese esposo?
1: Nosotros hemos, con mi esposo, nos hemos habituado a orar juntos, de tal forma que, por ejemplo, la oración, podría decir, más importante para nosotros es la de la mañana cuando nos despertamos, que si yo me despierto primero, yo lo espero a mi esposo, que se levante él para orar, y viceversa. Es más, cuando de pronto estamos en alguna actividad en otro lado, tratamos de despertar juntos. Si yo me despierto primero, lo levanto a él para ya orar, para poder comenzar el día. Y esa oración junta es poderosa. Esa oración junta, nos hemos dado cuenta que eso nos une más tanto en el espíritu, en alma, nos une más delante del Señor. Y eso es poderoso. Eso hace que incluso que todo roce, toda aspereza que haya habido entre nosotros, todo eso queda sanado. Después de la oración, todo queda sanado, todo queda olvidado y vuelve a restablecerse la comunión y la comunicación normal entre ambos.
0: Bueno, Alexandra, quiero de verdad agradecerle por haber abierto su corazón.

0: tomar el tiempo para aceptar esta invitación y venir y hablar a nuestro auditorio.
1: Amén. Muchísimas gracias a usted, mi hermano, y pues a todas las esposas de pastores, de misioneros, de ministros en el Señor. Mis hermanas, siéntanse ustedes tan importantes como Él, porque Dios las ve así. Dios las ve tan importantes como lo que son su esposo, porque ustedes son la parte medular, la parte como bíblicamente hablando, tomando una palabra bíblica, ustedes son la piedra angular del ministerio de su esposo. El Señor me las bendiga.

0: Gracias por haber sido parte del encuentro de hoy. Le voy a agradecer que me escriba a info@encuentro.ca. También puede visitarme a nuestra página en el www.encuentro.ca. O si desea escribirme una cartita postal, escríbalo entonces a Programa Radial Encuentro, 225 Riverton Avenida, WPG, Manitoba, R2L0N1, Canadá. Será hasta nuestro próximo encuentro. Soy tu amigo Ernesto Pinto, recordándote que Dios te ama y yo también.
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1: Son las 18 horas con 20 minutos.

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2: Son las 18 horas con 32 minutos.

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1: Son las 18 horas con 50 minutos.

0: 19 horas en punto. 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
1: 19 horas con 16 minutos.

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0: Son las 20 horas en punto.
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1: Son las 20 horas con 16 minutos.

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1: Son las 20 horas con 45 minutos.

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0: momento te llamamos, anhelamos tu presencia. Yo no sé si hay una persona en este lugar que pueda clamar el nombre de Dios y llamarlo, pero no solamente llamarlo para que pase, para que pase un momento donde el Señor te visite, tú brinques y pataleas y luego el Señor se vaya. No, aquí estamos clamando, aquí estamos llamándolo, pero para que entre en nuestro corazón y se quede, pero para siempre.
1: Sí,
0: ¿saben algo? Yo nací en una familia cristiana, nací en la iglesia, y a la edad de 15 años me acuerdo cuando me bautizaron, a mí me dieron una palabra y me dijeron, Filip, recién bautizado, me dijeron, Filip, el Señor te va a llevar a ti a la nación y va a hacer cosas grandes contigo. En aquel momento el Señor me tocó, me arrebató y lo creí 100%, y estaba llorando. Pero ¿qué sucedió? Cuando llegué a mi casa se me olvidó, porque el Señor me tocó, pero no fue algo permanente. 10 años después me dieron esa misma palabra, pero hubo algo diferente que sucedió. Que cuando me dieron esa palabra, llegué a mi casa y en la intimidad le dije, Señor, necesito que vengas a mí, necesito.

0: Gracias, mi gente de Cabé. Cabé en la casa.
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2: Son las 21 horas con 38 minutos.

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3: Son las 21 horas con 48 minutos.

0: son las 22 horas en punto.
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1: Son las 22 horas, con 21 minutos.

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1: Son las 22 horas con 30 minutos.

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1: Son las 22 horas con 48 minutos.
2: Quiero seguir adorando al Señor. Lo quiero hacer con una persona muy especial. Hablando de hijos, quiero invitar a mi hija Alira, Anaís, que me acompañe en esta tarde a adorar al Rey. Ella cumplió 15 años el sábado pasado. Y yo creo que no hay mejor sentimiento. A ver si estoy diciendo la palabra correcta.

promesas del Señor. Are you ready, Lyra? Estamos listos para adorar al gran Yo Soy. Hoy declaramos que Dios es el Yo Soy de

Pueden extender sus manos hacia acá. Ayúdame a bendecirla. Señor, bendecimos a Lira, Señor. Su nombre significa una nota musical, Anaís. Favor de Dios, Señor, y yo declaro, Señor, que ella es una joven llena de tu favor, de tu unción, llena del poder de tu Espíritu Santo, que tú has creado y que tú has levantado en un tiempo como este para marcar a esta generación. Señor, mi oración como mamá es que ella sea parte de ese ejército que tú uses en estos últimos tiempos para traer tu reino a esta tierra. Que aquellos que no te conozcan, Señor, por medio de la música y la voz que tú le has dado, Señor, puedan ser atraídos a los pies tuyos, oh Rey. En el nombre de Jesús la bendigo con toda bendición espiritual, física, natural, celestial. Te bendigo, Rey. Gracias por el regalo que es ella en nuestras vidas. Amén.

0: Son las 23 horas en punto.
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1: Son las 23 horas con 17 minutos.

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1: Son las 23 horas con 32 minutos.

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1: Son las 0 horas con 19 minutos.

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3: Son las 0 horas con 33 minutos.

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1: Son las 0 horas con 51 minutos.

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2: Es la 1 de la mañana con 16 minutos.

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1: Es la 1 de la mañana con 49 minutos.

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enfermedades y sufrió nuestros dolores. Nosotros le tuvimos por azotado, por herido de Dios y abatido. Mas Él herido fue por nuestras rebeliones, molido por nuestros pecados. El castigo de nuestra paz fue sobre Él, y por su llaga fuimos nosotros curados.

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1: Son las 2 de la mañana con 23 minutos.

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2: Son las 2 de la mañana con 48 minutos.

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1: Son las 3 de la mañana, con 30 minutos.

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1: Son las 3 de la mañana, con 46 minutos.

0: 4 horas en punto.
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Gracias damos a Dios, amados oyentes, porque estamos ya con ustedes, saludándole y también acompañándoles en esta linda mañana del 28 de agosto. Llevamos en la recta final del mes número 8, se nos va el mes de agosto y siempre agradeciéndole a Dios porque Él es bueno con nosotros cada día. Bienvenidos, amados hermanos, amigos, también a la programación de este viernes. Por acá yo iniciando mi semana laboral también. Agradecido con Dios porque Él siempre ha sido bueno. Por eso nos gozamos en su presencia, por eso siempre exaltamos su nombre. Y también esperamos que usted se goce esta mañana agradeciéndole a Dios porque nos da pues un nuevo día de vida. Recuerde que nuestra vida está en sus manos y Él siempre tiene cuidado de nosotros. Y por supuesto, por acá damos inicio a la programación, pues dándole gracias a Dios primeramente. Recuerde que Él tiene nuestra vida en sus manos y todo lo que hagamos también sea bajo la voluntad de nuestro Padre Celestial. Juntos platiquemos con Él a través de la oración.

Amado Dios y Padre Celestial que está en el cielo, santificado sea su nombre. Nos humillamos delante de su presencia esta mañana y le agradecemos también por este nuevo día de vida que nos concede. Reconocemos, Padre Celestial, que nuestra vida está en sus manos y es usted que permite que estemos con vida esta mañana. Que sigamos exaltando su nombre, que reconozcamos, Padre Celestial, que usted es el único que siempre tiene cuidado de nosotros. Que usted no duerme, que siempre escucha nuestra oración, que siempre está pendiente de sus hijos. Gracias, papayito lindo, y le adoramos con todo nuestro corazón. Usted conoce también lo más profundo de cada corazón. Escucha el clamor de sus hijos. Y como dice su palabra, el Señor reina revestido de esplendor. El Señor se ha revestido de grandeza y ha desplegado su poder. Ha establecido el mundo con firmeza, jamás será removido. Señor nuestro Dios, tú eres el Rey, fundado un reino que llega hasta los confines de la tierra, y su establecimiento perdurará para siempre. Te damos gracias por tener refugio en tus manos, para que ninguno y ninguna enfermedad también del cuerpo o del alma no pueda hacer daño permanente. Te agradecemos por elevarnos una y otra vez a la vida verdadera con la luz y el poder para vencer lo que es terrenal. Vida verdadera con la flexibilidad para permanecer confiados y seguros sin importar lo que suceda. Vida verdadera dirigida al gran destino del reino de Dios, prometido por Jesucristo. Y sabemos, Padre Celestial, que un día estaremos contigo eternamente, gozándonos en la patria celestial. Pero solamente suplicamos que nos ayudes a seguir adelante, que podamos seguir cumpliendo tus mandamientos cada día. Que hagamos nuestra tu palabra, Padre Celestial. Gracias te damos esta mañana por nuestra vida, por nuestra salud, por cada uno de mis hermanos que está en sintonía. También aquí lo harán posteriormente. Que sigamos adelante buscando su presencia cada día, Padre Celestial, sabiendo que usted es eterno, que no cambia, sigue siendo el mismo de ayer, de hoy y por los siglos de los siglos. Gracias, papayito lindo, bendice a cada uno de mis hermanos que están en sus labores, que están viajando, que están quizá descansando también. Que sigamos adelante buscando su presencia cada día, sabiendo que usted nos tiene en el hueco de su mano y siempre nos protege, nos bendice a cada uno. Esta mañana clamamos también, Padre Celestial, por la lluvia en nuestro municipio, en nuestro departamento, en nuestro país. Necesitamos la lluvia que viene del cielo, Padre Celestial. Yo sé que usted tiene un plan para nuestra vida, pero clamamos a su nombre para que también usted nos mande la lluvia que necesitamos para regar los campos que necesitan también los cultivos. Gracias, papayito lindo, yo sé que usted escucha nuestra oración y que responde también al tiempo suyo. Bendice este medio de comunicación, bendice mi vida y que todo lo que el día de hoy se haga sea bajo la voluntad de nuestro Padre Celestial. Gracias, damos con todo nuestro corazón, quedamos humillados y agradecidos en su presencia. En el nombre de Jesucristo, nuestro único y suficiente Salvador. Amén.

0: qué alegría saber que usted ya está en sintonía en esta mañana, amados hermanos. Que también que madruga, que ya está también en muchos de sus trabajos. Dios le bendiga adelante siempre con Cristo Jesús. También le acompañamos a usted que está viajando. Que Dios lo llegue con paz y bendición y que todo salga bien en este día. También les recuerdo que se puede comunicar telefónicamente al número 7760-0166. O también puede enviar su mensaje al número 40 86 26 66, que por acá gustosamente recibo su comunicación. Entonces, también que está llegando con perfecta claridad la señal esta mañana, agradecer con Dios también porque nos tiene con su paz y bendición. Y por supuesto, por acá también les saludamos a ustedes. Siempre es madrugador que está acostadito, pero escuchando. Tengan un bendecido 28 de agosto. Saludos, hermano Bielman González, allá en Nueva York, Estados Unidos. Ya en sus labores, trabajando, pero siempre escuchando. Que Dios lo bendiga, hermano Bielman, y también que tenga un maravilloso día. De igual forma, también saludamos a hermano Osvaldo Gómez y también a su esposa Débora Paredes. Los fieles oyentes también, gracias por la sintonía, amados hermanos. Escuchando allá en Estados Unidos.
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0: llegar. Y por supuesto, siempre agradeciéndole a Dios porque Él es bueno con nosotros. Recuerde que Él siempre nos bendice cada día. Escuchemos esta vez la alabanza que dice: agradecido contigo. Ya pasan 13 minutos. 4 de la mañana con 13 minutos.

También le acompañamos a hermano Herbert Bamaca por acá en la zona 1 de esta vía de Jutla. Dios lo bendiga, hermano Herbert, también para su esposa, hermana Tere, manacando ya seguramente sus labores, trabajando desde muy tempranito. Dios los bendiga, amados hermanos. También le acompañamos a usted que viene viajando en la camioneta, en el autobús, en el taxi, donde quiera que nos sintonice también. Le acompañamos esta mañana. Saludos, hermanos de la de San Fuerte Flor de Occidente, de San Miguel y Iztahuacán, viajando para esta población rumbo a San Marcos también. Les acompaña, amados hermanos, también gracias a la sintonía, hermanos allá en Cabricán, en Huitán, en San Carlos Hija, en Palestina de los Altos, en San Juan Ustuncalco. Gracias por la sintonía también, presentes, escuchando cada mañana. Y por supuesto, siempre confiando en Dios, que Él es bueno con nosotros, que nos bendice siempre, cada día. Y también reconocemos, amados hermanos, que la vida es efímera, fugaz como un suspiro, pero preciosa como una perla. Así es la vida. Así que sigamos adelante siempre confiando en Jesucristo. Y esta vez alabanza dice: si Dios va conmigo, nadie me detiene. 4 de la mañana, 4 horas con 20 minutos, 4 con 20 minutos.

0: Y por supuesto que así es, amados hermanos, con Dios siempre vamos para adelante.
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0: También saludamos a mis hermanos que escuchan en su chance, Miguel Zahuacán. Hermana Eulalia Mejía Jacobo, también para su esposo, que mañana cumple años, Juan Sabino de Paz, como siempre en sintonía ya en Subchales, San Miguel de Zahuacán. Saludos y bendiciones, amados hermanos, que la pasen muy

0: Adrián Sinchá de San Miguel Iztahuacán. También gracias a la comunicación del hermano Hugo Morales, allá en Huachipilín, San Pedro Necta, allá en sintonía también. También saludamos a los hermanos del mariachi Rey de Reyes de Huachipilín, San Pedro Necta, siempre escuchando, pues cada mañana, pero Dios lo bendiga, hermano Hugo, a su familia también, adelante con Cristo.
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0: Y siempre confiando en Jesucristo, amados hermanos, recuerde que ya lo dice Filipenses 4:13, que todo lo puedo en Cristo que me fortalece. Por lo tanto, que así pues sigamos adelante confiando en Él, sabiendo que Él nos ama y que Él nunca nos deja. Y escuchemos esta alabanza que dice: cuando la trompeta suene, ya pasan 29 minutos de las 4 horas con 29 minutos.

0: supuesto que le acompañamos a usted que está en sus labores, ya trabajando. Pues el tiempo sigue avanzando rápidamente. Ya pasan 35 minutos, 4 horas 35 minutos.
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0: También le acompañamos a hermano Raúl allá en Delaware, en Estados Unidos. Y arruma sus labores también en este viernes. Gracias por la sintonía, hermano Raúl. A su familia también. Allá en Delaware y también allá en el municipio de Tacaná. Ya también sintonizan cada mañana. También pedía haciendo sus labores, trabajando de muy tempranito, hermano Herbert. También su esposa, hermana Tere, también ellos y ocupados. En sus labores esta mañana también por acá les acompañamos, amados hermanos. También les recuerdo que dice Isaías 40:29, que él fortalece al cansado y acrecienta las fuerzas del débil. Así es que confiados en Dios, seguimos alabando su nombre y también acompañándole a ustedes, amados hermanos. Y esta alabanza dice, Dios cuidará de ti. Por acá también les saludamos a usted que va viajando, siempre en sintonía de la programación de Alegre Despertar.

Ya en sintonía está en hermano Arnoldo Velázquez en Huitán, que está Tenango. Dios le bendiga, hermano Arnoldo. A su familia también, fieles oyentes, siempre en sintonía en Huitán. Espero que la pasen muy feliz también esta mañana.

supuesto, así es, nos seguimos siempre gozando en la presencia de Dios. Él es bueno con nosotros, nos da pues también otro día más de vida. Y también recuerden, amados hermanos, que la vida es fugaz, fugaz como el rocío que se asienta sobre la hierba en la oscuridad de la noche, pero luego se evapora con el primer calor de la mañana. Así es que sigamos adelante siempre confiando en Jesucristo. Escuchemos esta alabanza que dice: ahora soy feliz. Ya pasan 45 minutos, 4 horas, 45 minutos.

Saludos, hermano Hugo, escuchando allá en Huachipilín, San Pedro Necta. Por acá escuchamos al de su mariachi, Rey de Reyes. Y es que, por supuesto, siempre de arriba viene lo bueno. Y ánimo, hermano, pues Arnoldo Velázquez, sea en Huitán, que está llenando. Gracias por la sintonía. También saludamos a toda su familia, siempre pendientes allá en Huitán. Hermano Pascual Vázquez, también escuchando en San Martín, Chile Verde, allá en Agroservicio, ahí siempre pendiente cada mañana. Dios le bendiga, hermano Pascual Vázquez, y también a quienes están comprando allá en San Martín, Chile Verde. Hermano Adolfo Gómez, también su marecita Juana Díaz, en San Miguel Iztahuacán, también ya.

0: Y es que le decía, amados hermanos, que la vida es fugaz, fugaz como las hojas del árbol que se abren en primavera, que captan las luces del sol durante el verano, pero que caen al suelo en los primeros días frescos del otoño.
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0: Por eso siempre gocémonos cada día como si fuese el último día de nuestra vida. Siempre exaltando el nombre de Dios, recuerde que todo tiene solución en esta vida. Sigamos confiando en Dios solamente, sigamos adorando su nombre, sigamos siempre cada mañana exaltándole con gozo y con alegría, y por acá les acompañamos siempre donde quiera que nos sintonice. 4 de la mañana con 54 minutos y hasta la alabanza dice hecho está.

0: Y por supuesto, por acá también les saludamos a mano Isaías Pérez, a su esposa hermana Hermelinda, también para toda la familia allá en San Miguel Izahuacán, a su cuñado Rafael, también a su suegra Carlota en la fraternidad. Ellos están escuchando cada mañana. Que Dios lo bendiga, hermano Isaías, adelante siempre con Cristo. Por acá siempre los acompañamos cada mañana. Hermano Isaías Pérez, siempre pendiente allá en San Miguel Izahuacán. También ya escuchando a mis hermanos allá en San Martín, Chile Verde, hermano Pascual Vázquez, también para su amigo Francisco Ramírez. Ellos se encuentran allá en Agroservicio y atendiendo a la clientela. Dios bendiga entonces a hermano Pascual Vázquez. Y también para su amigo Francisco Ramírez, que sintonizan allá en San Martín, Chile Verde. Y sigamos adelante, hermanos, siempre confiando en Jesucristo, nuestro Salvador. Recuerde que Él nos ama, que dio su vida para que seamos salvos. Por lo tanto, siempre exaltamos su nombre cada día. Y cómo se va el tiempo rápidamente, ya pasan 3 minutos de las 5. 5 de la mañana con 3 minutos. Y escuchemos esta alabanza que dice, hallé un buen amigo.
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También les saludamos a Manuel Fido Mauricio allá en Covington, Kentucky, en Estados Unidos. Dios le bendiga a Manuel Fido Mauricio, también a los hermanos de la iglesia Casa del Alfarero. Siempre en sintonía allá en Covington, Kentucky. También saludamos a mis hermanos en Newport, en Cincinnati, Ohio. Y mis hermanos en Boston también viajando a sus labores esta mañana. Hermano Gustavo, gracias por la sintonía. También les saludamos a hermana Zoila, hermano Fabio, para Belinda, también para Astrid, para Diana, para Belsi, también hermana Rosita. Gracias, hermanos, por la sintonía. Que Dios los acompañe y que todo salga bien este día.

que sentimos la presencia de Dios exaltando su nombre también. A usted le acompañamos esta mañana y también espero que la pase usted muy feliz. Escuchemos esta alabanza que dice: cuando termine mi carrera, ya pasan 8 minutos, 5 de la mañana, 5 horas con 8 minutos.

Y es que, amados hermanos, la vida es fugaz. Fugaz como el lirio que florece en la oscuridad de la noche, que muestra su belleza por un solo día, pero que al atardecer se apaga y se marchita. Está aquí hoy, pero mañana ya no está. En su lugar no lo reconoce más. Así es la vida, pues sigamos adorando el nombre de Dios. Recordemos que Él tiene también un lugar para nosotros en el cielo. Sigamos firmes adelante, siempre confiando en Él. Recuerde que Él todo lo puede. Y siempre encomendando nuestra vida a Él, porque Él pues escucha también nuestra oración. Y esta alabanza dice: la oración es la que vale. 5 de la mañana con 12 minutos.

0: 5 de la mañana, 5 horas con 20 minutos, 5 y 20. Así que tomen su tiempo porque el tiempo sigue avanzando.
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0: También le acompañamos allá en Huehuetenango, hermano Rodrigo Samayoa. Gracias por la sintonía, siempre pendiente cada mañana. Ya en su trabajo, pues ya en sus labores. Saludos también para su personal, hermano Rodrigo Samayoa, en Huehuetenango.
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0: Y es que, amados oyentes, la fragilidad de la vida nos recuerda que amar, acompañar y consolar también es una forma de permanecer cuando todo parece desvanecerse. Y por supuesto, sigamos siempre adelante confiando en Jesús, porque Cristo pronto viene por su pueblo. Esta alabanza dice: Cristo ya viene. 5 horas, 5 de la mañana, 21 minutos.

0: También acompañamos a hermano Uri Citalán allá en Culbillá, a su esposo también Rudy Castro. Gracias por la sintonía, hermanos, siempre pendientes en Culbillá.
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0: Y saludos también para hermano Elfido Mauricio allá en Covington, Kentucky, en Estados Unidos. Dios lo bendiga, hermano Elfido Mauricio, también para su familia. También en la Reforma saludamos a hermano Rolando Gómez, su esposa hermana Obdulia Agustín de Gómez y toda la familia Gómez Agustín. Pase muy feliz familia allá en la Reforma. Y es que, amados hermanos, la vida es fugaz. Fugaz como la neblina que se levanta en el aire fresco de la mañana, pero que luego se disipa por la brisa más suave. Es fugaz como la nieve de primavera que cae en un cielo frío, pero se derrite en el momento en que toca el cálido suelo. Es fugaz como un barco que se desvanece en la distancia y navega hacia el horizonte lejano. Fugaz como un tren también que pasa veloz, con un estruendo y desaparece. Apenas estamos, tomamos nuestro primer aliento antes de dar el último aliento. Apenas abrimos los ojos antes de cerrarlos. Una vez más, apenas vivimos antes de morir. Y esta alabanza dice, ¿por qué llorar? Ya pasan 26 minutos, 5 horas con 26 minutos.

También nos acompañamos a mis hermanos allá en Chiapas, México, en la colonia 20 de noviembre, municipio de Emiliano Zapata, en Chiapas, en sintonía también. Mis hermanos que siempre nos sintonizan cada mañana, pues que la pasen muy feliz en este 28 del mes de

0: que saludos, hermanos de la colonia 20 de noviembre de Sierra México, allá en Emiliano Zapata. Saludamos a la familia Gómez. Gracias, amados hermanos, por la sintonía, que la pasen muy feliz también. Y es que siempre hablando de la vida, fíjese que la vida pasa como un suspiro, aparece y resplandece por un instante y casi sin darnos cuenta se pierde en el horizonte del tiempo.
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0: Escuchemos esta alabanza que dice: cuando Cristo me llame. 5 horas, 5 de la mañana con 35 minutos, 5 con 35.

0: También les saludamos, hermanos Danila Ochun, allá en la de Diagonal 1. Yo lo bendiga, hermano Tanis, también siempre llevando el mensaje de salvación, dedicando la palabra a Dios, hermano Tanis. Yo lo bendiga también para su familia, para Erendida y también para la familia que está en casa. Y también por ahí en el plan Zona 5 saludamos a hermana Rosita Gómez, allá también en sus labores trabajando. Pues Dios la bendiga, hermana Rosita Gómez, y a su personal. Hermana Florida Alma también nos sintoniza en la Diagonal 1. A la familia también García Bámaca, gracias por la sintonía. Hermanos allá en el plan en Zona 5. Y es que, amados hermanos, no es de extrañar que el sabio diga: ciertamente, si un hombre vive muchos años, que se regocije en todos ellos, pero que recuerde que los días de tinieblas serán muchos. Todo lo que viene es vanidad, dice Eclesiastés 11:8. Esto es vapor, humo, polvo. Hay un tiempo para vivir y un tiempo para morir, pero el tiempo para vivir parece tan corto y el tiempo de estar muerto tan largo. Pero ánimo, sigamos adelante, hermanos, confiando en Jesucristo. Él siempre nos bendice cada día.
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0: También le acompañamos a hermana Petronila Morales Jiménez, gracias por la sintonía ya en Jocotá de Chistahuacán. Ya escuchando también, pues ya haciendo el cafecito. Dios la bendiga, hermana Petronila, también a la familia Morales Jiménez. Gracias por la sintonía, amados hermanos. Vete adelante con Cristo Jesús, nuestro Salvador. Y por supuesto, siempre con ánimo en el nombre de Cristo Jesús. 5:05 de la mañana, 41 minutos.

también a mis hermanos que sintonizan allá en Civilia, que está en Tenango, el barrio de la Libertad. Gracias por la sintonía también. Hermano Perito Mazariegos, también para la familia, sintonizan cada mañana también allá

0: saludos, semana Perlita, gracias por la sintonía también. Gracias por la sintonía, pendientes allá escuchando el barrio La Libertad Civil. ¿Y a qué tal Tenango?
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0: También le acompañamos a hermano Miguel Escalante, él allá en Florida, Estados Unidos. Allá también escuchando cada mañana, hermano Miguel Escalante. Que lo bendiga, hermano. Y por supuesto, por acá en Los Cerezos también saludamos a hermano Margarito Flores. Dios lo bendiga, hermano Margarito, a sus parecitos también. Hermano Dionisio Flores, hermana Elisa Velázquez. Y por supuesto, a su familia también de allá en Florida. A su esposa, hermana Sandra Velázquez. También para Dina, Stephanie, Jeremías, Lisbeth y Débora. Y sintonizando allá en Florida también. Siempre hablando lo fugaz de la vida, amados hermanos, aún así debo creer que aunque la vida es fugaz, es preciosa. Aunque la vida termina tan pronto, importa muchísimo. Porque aunque la vida termina, esta continúa. Porque aunque durmamos en el polvo, resucitaremos. El tiempo está ligado a la eternidad. Por eso teme a Dios y guarda sus mandamientos. Porque esto concierne a toda persona. Porque Dios traerá toda obra a juicio, junto con todo lo oculto, sea bueno o sea malo, como dice Eclesiastés 12, 13 y 14. Es por medio también de la vida que nos preparamos para la muerte, y es por medio también de la vida que vivimos en este mundo, que nos preparamos para la vida que viviremos en el próximo.

También le acompañamos a Manu William, ya rumbo también a sus labores allá en Atlanta, Georgia, en Estados Unidos. Además es muy feliz Manu William, también para quienes le acompañan ya viajando a sus labores. Por aquí bendecimos su vida también, gracias por la sintonía allá en Atlanta, Georgia, en Estados Unidos. Y pues le recuerdo que la vida es fugaz, pero es preciosa. Aunque la vida termina tan pronto, importa muchísimo. Yo pues llegando al final, amados hermanos, que la pasen muy feliz. Y también la invitación para que nos sintonice una vez más el día de mañana, cuando estemos con ustedes, cuando sean las 4 en punto, si Dios nos da la vida. Por ahí pásela bien y siga siempre en sintonía de Estéreo Shaddai. 5 de la mañana con 58 minutos.

0: 6 horas en punto.
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1: Son las 6 de la mañana, con 18 minutos.

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Adoramos el nombre que es sobre todo nombre, Jehová de los ejércitos. Buenos días en este viernes 28 de agosto. Hoy estamos disfrutando el último viernes. ¿Qué tal? ¿Cómo están en este día viernes? ¿Cómo están finalizando esta semana de trabajo, esta semana de labores, esta semana en donde también el Señor ha sido fiel en nuestra vida, ha obrado de una manera sobrenatural? Deseamos lo mejor para cada uno de ustedes. ¡Ánimo en el Señor! Hoy es día viernes. Estamos iniciando nuestro día en victoria.

Jesucristo, nos gozaremos y nos alegraremos en Él. Ha obrado y seguirá obrando el Señor en nuestra vida, y que nosotros no nos cansemos de adorar su nombre, que no nos cansemos de glorificar su nombre en todo momento. Ahí en donde nos está sintonizando este día, le saludamos, le bendecimos también. Esta mañana nos unimos y llegamos delante de la presencia del Señor con gratitud en nuestro corazón, porque el Señor es bueno. Bienvenidos esta mañana especial en todo lo que usted esté realizando. Sé que muchas hermanas, sé que muchos hermanos ya están avanzando también en el trabajo en casa, pero por supuesto le deseamos lo mejor.

A ti, Señor, sea la gloria y sea la honra por los siglos de los siglos. Nos brinda la oportunidad de poder adorar tu nombre y de poder hablar contigo el día de hoy, Señor. Y decirte, Padre, tan agradecidos que estamos, Señor, porque tú no nos has dejado, porque no nos has abandonado, Padre.

tu fidelidad en nuestra vida, Señor. De cómo, Padre, tú nos has ayudado en cada proceso, en cada situación que hemos atravesado durante este mes, durante esta semana, Señor. Pero hemos visto, Señor, tu mano poderosa obrando a nuestro favor. Hemos estado conscientes que aún en medio de esos momentos difíciles, que aún en medio de esas tribulaciones, no hemos estado solos, porque tú sigues cumpliendo esa promesa especial, promesa maravillosa de estar con nosotros todos los días de nuestra vida. Y por eso te decimos gracias, Padre. Por eso, Señor, exaltamos tu nombre en esta mañana, en este día, y te damos la gloria, porque nadie más merece toda alabanza y toda adoración. Toda la gloria es para ti en todo momento, Señor. Te decimos muchas gracias. Gracias, Padre, por amarnos. Gracias, Padre, por perdonar nuestros pecados, por limpiarnos de toda maldad. Gracias por ayudarnos a obedecerte y honrarte en todo momento, Señor. Bendito sea tu nombre, Padre celestial. Gracias, Padre, por este día. Gracias por esta semana. Vimos tu gloria, Señor. Y sé, Padre, que si tú nos sigues dando vida, seguiremos viendo tu gloria, Señor. Sí, seguiremos honrando tu nombre, Padre maravilloso, en el nombre de Cristo Jesús. Gracias, Padre. Gracias, Hijo y Espíritu Santo. Amén y amén.

gloria a ti, Señor, con todo nuestro ser, con toda nuestra alma, mente y corazón. Porque hemos decidido, Señor, vivir para ti.

dos minutos, las 6:52. Arriba, arriba, arriba con ese ánimo. Hoy es viernes. La mayoría se alegra cuando es día viernes. ¿Saben por qué? Porque es en donde se pasa más tiempo con la familia. Muchos trabajan el sábado, pero ya solo es mediodía. Y luego también compartir con la familia. O van a la escuela, bueno, a la universidad, perdón. Van a estudiar, se va a la universidad. Pues creo que también muchos ahí preparando aún las tareas correspondientes. Pero ánimo en este día bendecido, por supuesto, en donde sabemos que el Señor sigue siendo bueno, el Señor sigue siendo misericordioso para con cada uno de nosotros. Seguimos cantando en esta mañana, seguimos glorificando al Señor.

Y bueno, le informamos de la hora porque yo sé que muchos están pendientes de la hora. Son las 6 de la mañana, 59 minutos. 6:59, ya van a ser las 7 de la mañana.

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Con excelente actitud el día de hoy, cuando son 9 los minutos que pasan de las 7 de la mañana. 7:09. Estamos preparados en este día especial. Hoy es viernes 28 de agosto. Estamos preparados también para poder reflexionar en la palabra del Señor.

7, versículo 20. Lucas 15, 20 también nos recuerda este pasaje. Así que emprendió el viaje y se fue a su padre. Todavía estaba lejos cuando su padre lo vio y se compadeció de él. Salió corriendo a su encuentro.

abrazó y lo besó. Lucas 15:20. Creo que usted ya recordó de qué parábola estamos hablando, de qué parábola es que habla este pasaje. Y precisamente es una de las historias más conocidas de nuestro Señor Jesucristo. Sí, la parábola del hijo pródigo. Todos conocemos muy bien esta parábola. En esta parábola nos habla de un hombre que tenía dos hijos. Un día, el hijo menor decidió irse de la casa y se fue muy lejos. Y sabemos todo lo que sucedió. Después de que él exigió su herencia, sabemos lo que hizo. Todo lo que le sucedió. Pero también sabemos que después de perderlo todo, él se arrepintió y decidió regresar.

Contrario a lo que se esperaba, su papá lo recibió con brazos abiertos y festejó el regreso de su hijo amado. Ah, pero el otro hijo no estaba nada contento. La realidad era que su hermano había renegado de la familia y había deshecho los bienes. Ahora entonces, ¿cómo le podían dar tan buen recibimiento?, se preguntaba el hijo mayor. El que no estaba contento por el regreso del hijo pródigo. Entonces viene a la pregunta el día de hoy, interesante para todos nosotros. ¿Con cuál hijo nos identificamos mejor hoy en día?

A veces nos desviamos, abandonamos la presencia del Padre y decidimos vivir por nuestra propia cuenta y a nuestro riesgo. Pero tarde o temprano, entendemos que la vida sin Dios es como un desierto. Todo es ilusión, todo es soledad y vacío. Es momento que podamos examinarnos el día de hoy. ¿Estamos como el hijo menor? ¿Nos hemos desviado? ¿Hemos abandonado la presencia del Padre? ¿O tal vez nos parecemos más al hijo mayor? ¿Cómo está eso? ¿Sí? ¿Nos parecemos más al hijo mayor? Porque aparentemente estamos en la casa del Padre. Hasta le prestamos algún servicio. Pero... ¡ah, qué difícil esto! Pero hay un pero. A pesar de eso, nuestro corazón está lejos de Dios. Está lejos de nuestro Padre Celestial. Tenemos todo a nuestro alcance. Pero no conocemos completamente al Padre y su amor tan leal y generoso por nosotros. ¿Había usted escuchado estas dos partes específicamente? La mayoría de las veces solamente nos damos cuenta de el hijo menor, como él pues hizo y deshizo, como decimos comúnmente, con la herencia que él le había exigido a su padre y que él se la dio. El papá se lo dio, le dio la herencia que era, pero nunca imaginó que el hijo también, que lo que el hijo iba a hacer, pero no por eso él lo recibió con los brazos cerrados, no por eso dijo, ah, bueno, ya veniste, está bien, ahora sí, pues voy a hacer lo que tú dices, te tomaré como uno de mis jornaleros. No, no fue eso. Muchos conocemos más esta parte, pero también, ¿qué sucede? Quizás estamos nosotros siendo como el hijo mayor. Aparentemente estamos en la casa del Padre. Le estamos sirviendo al Señor con todo nuestro corazón, pero ¿será que nuestro corazón está lejos de Dios? ¿Está lejos de nuestro Padre Celestial? Qué maravilloso es recordar que si estamos con el Padre, tenemos todo a nuestro alcance. Pero también hay un pero. Qué difícil es, si tenemos todo a nuestro alcance, qué difícil es saber que no conocemos completamente a nuestro Padre Celestial y su amor tan leal y generoso. Sea cual sea el tipo de distancia entre nuestro Padre Celestial y nosotros, hoy es un buen momento para regresar a Dios, para regresar a nuestro Padre Celestial, quien nos abraza, quien nos espera, sí, nos espera con los brazos abiertos. 7:17 a.m, 7:17, hoy es viernes de clásicos.

¿Cuántos estamos glorificando y exaltando el nombre de nuestro Señor Jesucristo en este viernes de clásicos? El último viernes de agosto. Agosto está finalizando ya. ¿Cómo les va a todos los maestros, a todos los directores de las diferentes bandas musicales? ¿Ya van avanzando? Bueno, preparándose para las actividades de septiembre. Un año más celebrando la independencia de nuestra bella Guatemala. ¡Qué bendición! Así es que ánimo a todos los maestros, a todos los diferentes maestros en los diferentes establecimientos educativos, que este tiempo también ya están haciendo los preparativos para lo que serán las actividades en este año, en el mes de septiembre. Y bueno, ya estamos en los últimos días de agosto y el Señor ha sido bueno con nosotros. Hoy en el viernes de clásicos seguimos cantando en este día.

cuando son las 7 de la mañana con 30 minutos. Estamos en las 7:30 y le decimos a usted, sí, a usted que hoy 28 de agosto está de cumpleaños.

cumple años. ¿Cuántos años le permite el Señor? Bueno, creo que solo usted lo sabe. Sí, su familia también. Su familia también, ¿verdad? ¿O será que el papá está llamándole ahí a usted y diciéndole, ¿cuántos años estás cumpliendo, mija? ¿Cuántos años cumples, mijo? A veces así sucede, ¿verdad? Pero el día de hoy, si usted cumple 30 y tantos años, 25, quizás 20, 15 o 18 años, está cumpliendo 10 o 5 años de vida. Dios les bendiga. Si cumple 99 años también, le felicitamos, nos unimos a la felicitación, a desearle lo mejor en este día. Saludos especiales de parte de hermana Eulalia Mejía para su esposo Juan Sabino, que mañana sábado, mañana 29 de agosto, estará cumpliendo 73 años. Bueno, ellos nos comentan que cada día están pendientes de Estéreo Shaddai desde la programación de Alegre Despertar. Hermano Juan Sabino, para usted muchas felicidades. Desde ya le deseamos lo mejor en Aldea Subchal, San Miguel Ixtahuacán. Allá nos están sintonizando. Le decimos feliz cumpleaños, como también para usted que no tenemos un nombre por acá, pero si el día de mañana estará de cumpleaños, le deseamos desde ya que la pase muy bien. Si el día domingo estará de cumpleaños, también nos unimos a desearle lo mejor.

¡Ya queremos pastel! Son las 7 de la mañana, 41 minutos, 7:41 minutos. Más adelante conoceremos el pronóstico del clima. ¿Hay calorcito por acá con nosotros en Tejutla? Sí, hay calorcito y ya estamos disfrutando los rayos del sol. Estaba muy nublada la mañana, pero Dios es bueno. Cada día el Señor nos sorprende de una manera sobrenatural. Y gracias a usted porque también nos permite acompañarle ahí en casa, ahí en su vehículo, nos permite acompañarle ahí en el campo, está trabajando en alguna construcción, Dios les bendiga. ¿En dónde más? Bueno, en su negocio nos está sintonizando, va manejando el día de hoy, ánimo también, gracias por permitir que Estéreo Shaddai le acompañe. Y porque estamos entonces iniciando nuestro día en victoria y finalizando esta semana, la última del mes de agosto. Gloria sea a Dios porque Él es bueno y nuestra

glorificar el nombre de nuestro Señor Jesucristo y estar finalizando esta semana adorando al Señor, estar finalizando en victoria, agradecidos por todo lo que el Señor ha obrado en nuestra vida. Sigamos orando unos por otros, por todo lo que sucede alrededor del mundo, las familias que están sufriendo la pérdida de un ser querido, la pérdida de sus bienes materiales, lo que han luchado por años, quizás hoy ya no ven nada por ahí reflejado por todo lo que ha sucedido. Usted creo que es consciente, usted ve noticias, por supuesto también, pero no solamente es para ver, es para decir, ay, pobrecitos los que están pasando situaciones. Sí, está bien, pero también para que oremos unos por otros y para que nos sigamos preparando, porque la venida de nuestro Señor Jesucristo se acerca. Que cada día luchemos por estar preparados para ese encuentro especial y así disfrutar la eternidad adorando y glorificando al Todopoderoso, a nuestro Creador. Son las 7 de la mañana, 49 minutos, en el Viernes de Clásicos.

Estamos en la recta final, ya son las 7 de la mañana, 54 minutos. 7:54 ya en la recta final de la programación hoy, viernes, y esta semana bendecida, por supuesto. Cerramos conociendo el pronóstico del clima. Acá en Tejutla estamos en los 14 grados centígrados, tendremos una máxima de los 22 y estará descendiendo a los 10 grados centígrados. 22 en la máxima, desciende a los 10 grados centígrados acá en Tejutla. El viento en los 5 kilómetros por hora y la humedad del 78%. Viento de los 5 kilómetros por hora, humedad del 78%. El pronóstico acá en Tejutla, específicamente también la temperatura. A nivel nacional para hoy, 28 de agosto, ambiente cálido y húmedo.

Temperatura diurna, viento norte moderado en altiplano central, valles de oriente y algunas zonas del occidente. Nubosidad dispersa en gran parte del país. Por condiciones locales pueden presentarse lluvias aisladas y actividad eléctrica en Caribe, franja transversal del norte, boca costa, suroccidente, sur del altiplano central y sur del Petén. Posible formación de tormentas locales, severas locales, abundante lluvia, viento fuerte y sin descartar caída de granizo. En los lugares donde se presente reducción de lluvias, implementar medidas de mitigación. Así conocemos el pronóstico para el día de hoy y le decimos a usted muchas gracias por unirse con nosotros durante esta semana a exaltar al Señor, a poder iniciar nuestro día en victoria. Si Dios nos concede la vida, estaremos acompañándole el día lunes. Estaremos iniciando nuestro día, nuestra semana en victoria.

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8: Qué bonito es cuando la gente nos dice cosas agradables, nos elogia, nos reconoce algún talento, nos felicita por algo bueno que hemos hecho. ¿A cuántos los han felicitado alguna vez? Pero qué triste es cuando nos calumnian y cuando hablan mal de nosotros. La calumnia destruye la reputación de cualquiera. ¿A cuánto les ha pasado que los calumniaron? ¿Qué sintió al respecto? Seguramente fue algo muy triste. Seguramente fue algo muy difícil. Una calumnia es una acusación falsa, hecha maliciosamente con el fin de causar daño. Es algo que alguien inventa, comparte como si fuera cierto de otra persona, con el propósito de lastimarle y destruir su reputación. ¿Cómo es que podemos seguir nosotros adelante a pesar de las calumnias, los insultos y la maldad? El apóstol Pedro nos da algunos consejos. Él, al escribir su carta de 5 capítulos a los gentiles cristianos que vivían en lo que hoy es Turquía y atravesaban el sufrimiento por causa de la persecución por la nueva vida que tenían en Cristo, precisamente por participar de la Santa Cena, los calumniaron diciendo que hacían sacrificios de seres humanos, porque hablamos en la Santa Cena de comer el cuerpo del Señor y beber la sangre del Señor, y se les acusaba falsamente de esos sacrificios humanos. También por saludarse con ósculo santo unos a otros, los acusaban de tener orgías sexuales entre ellos y muchas otras calumnias. Por reconocer a Jesús como el Señor y Salvador, se les acusaba en el imperio de deslealtad, sublevación y traición a el emperador romano. En ese entonces el emperador romano era el dueño de todo, era el señor de todo. Y nosotros sabemos que Jesucristo es nuestro Señor y no nos avergonzamos de ello, y lo reconocemos y lo confesamos. ¿Cuántos reconocen a Jesús como su Señor y Salvador personal? Es una maravilla poder tener a Jesucristo como nuestro Señor. Así que Pedro les escribe la carta a sabiendas de que sufren persecución, calumnia, insultos, cárcel y hasta muerte, para afirmarlos en la fe y recordarles que el sufrimiento por causa de la justicia vale la pena. ¿Cómo deben responder ellos ante estas calumnias y cuál debe ser su actitud ante Cristo en medio de estos sufrimientos? Bueno, primero nos dice en el capítulo 3, 1 Pedro 3:13, y a ustedes, ¿quién les va a hacer daño si se esfuerzan por hacer el bien? Dichosos si sufren por causa de la justicia. Dichosos si sufren por causa de la justicia. No teman lo que ellos temen, ni se dejen asustar. Así que nos toca sufrir por causa de la justicia. Pero en Mateo 10:28 Jesucristo nos aconseja: no teman a los que matan el cuerpo, pero no pueden matar el alma. Teman más bien al que puede destruir alma y cuerpo en el infierno. Temer que nos haga daño a alguien es humano, pero al que debemos temer de veras es al que puede destruir nuestro cuerpo y nuestra alma eternamente en el infierno. Daño terrenal, cualquier persona lo puede causar, pero nada puede separarnos del amor de Cristo. Nada puede dañar nuestra relación con Él. ¿Quién puede hacernos daño si nos esforzamos por hacer el bien? Nadie puede dañar nuestra relación con Dios. ni siquiera por medio de la calumnia. Cuando caminamos en el camino de la justicia, pueden lastimarnos e incluso matarnos. Pero lo que tenemos en Cristo, nadie nos lo puede quitar. ¿Recuerdan ustedes el caso de Esteban? Esteban fue el primer mártir de la iglesia. Y cuando lo estaban apedreando, él levantó los ojos al cielo. Dice que el cielo se abrió y vio al Hijo de Dios sentado a la diestra del Padre. Y ya ni siquiera le puso atención a las piedras, porque era mejor lo que le esperaba en el cielo que lo que estaba sufriendo en el suelo. Yo le puedo asegurar a ustedes que no hay sufrimiento aquí en la tierra que nos quite del privilegio que tendremos de estar un día en la presencia de Dios nuestro Señor, porque para allá es nuestro rumbo, aquel es nuestro destino. Usted y yo vamos para el cielo, pase lo que pase aquí en la tierra, ya tenemos asegurada nuestra entrada a la presencia de Dios nuestro Señor y Salvador personal. Pablo sufrió muchas cosas: naufragios, cárceles, azotes, lapidación, persecución de todo tipo. Y por eso, con autoridad, escribió Romanos 8:35: ¿quién nos separará del amor de Cristo? ¿Tribulación? ¿O angustia? ¿O persecución? ¿O hambre? ¿O desnudez? ¿O peligro? ¿O espada? Tal como está escrito, por causa tuya somos puestos a muerte todo el día. Somos considerados como ovejas para el matadero. Pero en todas estas cosas somos más que vencedores por medio de aquel que nos amó. Porque estoy convencido de que ni la muerte, ni la vida, ni ángeles, ni principados, ni lo presente, ni lo porvenir, ni los poderes, ni lo alto, ni lo profundo, ni ninguna otra cosa creada nos podrá separar del amor de Dios, que es en Cristo Jesús, Señor nuestro. Hay un hermoso salmo que ayer desarrollé ampliamente en el retiro de las líderes de la red de mujeres, y es el Salmo 139, y dice: Señor, tú me examinas, tú me conoces, sabes cuándo me siento y cuándo me levanto, aún a la distancia me lees el pensamiento. Mis trajines y descansos los conoces, todos mis caminos te son familiares. No me llega aún la palabra a la lengua cuando tú, Señor, ya la sabes toda. Tu protección me envuelve, tu protección me envuelve por completo, me cubres con la palma de tu mano. Venga lo que venga, mis hermanos, suframos lo que suframos, digan lo que digan, estamos cubiertos completamente con la mano poderosa de nuestro Señor, y Él está listo para protegernos y para llevarnos de la misma mano a su presencia cuando sea el momento. Somos dichosos si sufrimos por causa de la justicia. Mateo 5:10 dice: dichosos los perseguidos por causa de la justicia, porque el reino de los cielos les pertenece. ¿Qué es lo que nos pertenece? El reino de los cielos. Dichosos serán ustedes cuando por mi causa la gente los insulte, los persiga y levante contra ustedes toda clase de calumnias. Alégrense, llénense de júbilo, porque les espera una gran recompensa en el cielo. Así también persiguieron a los profetas que los precedieron. a ustedes. Al único que debemos temer es a Dios. La última parte del versículo 14 en 1 Pedro 3 dice: dichosos si sufren por causa de la justicia, no teman lo que ellos temen, ni se dejen asustar. Esta es una cita que hace Pedro de Isaías 8:11. El Señor me habló fuertemente y me advirtió que no siguiera el camino de este pueblo. Me dijo: no digan ustedes que es conspiración todo lo que llama conspiración esta gente. No teman lo que ellos temen, ni se dejen asustar. Solo al Señor Todopoderoso tendrán ustedes por santo. Solo a Él deben honrarlo. Solo a Él han de temerlo. Mis hermanos, una señora viajaba en un avión y de pronto se desató una tormenta de esas que sacuden al avión, hacen que se caigan las mascarillas de oxígeno y la gente empiece a gritar y empiece a llorar y empiece a asustarse. Y eso pasó con el compañero que iba al lado de la señora, pero pasó finalmente la crisis, todo empezó a volver a la normalidad. Y el hombre que estaba a la par de ella, que había gritado y había perdido el control, le dice a la señora: señora, me sorprende cómo usted manejó la situación tan tranquila. Y le dice la señora: sí, yo voy rumbo a Guatemala a ver a mi hijo, pero también tengo otro hijo que me daría gusto ir a ver. Él ya está en la presencia del Señor. Así que en cualquiera de los dos destinos me siento muy bien. Mis hermanos amados, pase lo que pase, tenemos mucha gente querida que ir a ver a la presencia del Señor. Así que nos vamos para donde Dios quiera, pero con la seguridad de que Él nos recibirá en su presencia. Así que nos toca sufrir por causa de la justicia, pero también nos toca honrar a Dios. Por eso en primera de Pedro 3:15, la primera parte dice: más bien, honren en su corazón a Cristo como Señor. Dígale a su vecino: honremos a Cristo como nuestro Señor. Honrar es lo que nos toca. Nos toca honrar a nuestro Cristo, a nuestro Señor. Honrar es obedecer. Honrar es una actitud interna que se refleja en la conducta externa. Honrar con el corazón implica la voluntad, los pensamientos y las emociones. En el diccionario dice que honrar tiene dos acepciones: una, mostrar respeto y consideración hacia una persona. Si usted muestra respeto y consideración hacia una persona, la está honrando. La segunda acepción dice realizar una prueba pública de respeto, admiración y estima hacia una persona. Hay monumentos en las ciudades que se han levantado como una demostración pública de respeto y admiración, como tenemos en Guatemala la Torre del Reformador, que se ha levantado como una muestra de admiración y respeto públicamente a nuestro reformador don Justo Rufino Barrios. Démosle un aplauso a don Justo Rufino Barrios porque hizo una gran reforma en el país. Gracias a don Justo Rufino Barrios es que vino el primer misionero evangélico a Guatemala. Gracias a don Justo Rufino Barrios es que hoy tenemos libertad de culto, y por eso estamos aquí cantando al Señor y predicando su palabra con libertad. Hay monumentos que le dan reconocimiento, honra y respeto a don Justo Rufino. Pero nosotros somos llamados como cristianos, sobre todo, a honrar a nuestro Señor. Proverbios capítulo 3, versículos 9 y 10, nos ilustra cómo debe de ser nuestra honra pública a nuestro Señor. Proverbios 3, 9 dice: honra al Señor con tus riquezas. ¿Cómo debemos honrar al Señor? Con las riquezas y con los primeros frutos de tus cosechas. Así tus graneros se llenarán a reventar y tus bodegas rebosarán de vino nuevo. Qué importante es que reconozcamos al Señor como nuestro Salvador, pero también tenemos que honrarlo como nuestro Señor. Cada vez que traemos nuestra ofrenda, nuestro diezmo al Señor, estamos haciendo una demostración pública de nuestra honra al Señor. Reconocemos que Él es el dueño absoluto de todo y que nosotros con gusto traemos la décima parte de lo que hemos recibido, que es diezmar, y por encima de nuestro diezmo, ofrendas y promesas de fe. El cuarto mandamiento dice: ¿cómo? ¿No se acuerda? Honra a tu padre y a tu madre para que te vaya bien en la tierra y seas de larga vida. Honrar siempre trae beneficios. Cuando honramos a nuestros padres, hacemos demostraciones públicas de respeto y consideración. Y por eso es que desde chiquitos llegamos el 10 de mayo con nuestra madre y le regalamos un pocillo y le decimos feliz día de la madre. Le llevamos las tarjetas con las calificaciones. Pero conforme vamos teniendo más recursos, honramos a nuestros padres de mejor manera. Son hospitalizados y no nos duele meternos la mano en la bolsa y pagar la cuenta. ¿Por qué? Porque honramos a nuestro padre y a nuestra madre. Y cuando honramos a nuestro padre y a nuestra madre, nos va bien económicamente y somos de larga vida. Si quiere morir usted joven, no honre a su padre y a su madre. ¿Quiere andar usted con apertura toda la vida? No honre al Señor con sus riquezas. Pero si usted quiere una vida de prosperidad, de abundancia y de longevidad, honre al Señor, honre a sus padres y honre a todo el mundo. Respete a todo el mundo. Eso le va a dar a usted una vida mejor para disfrutarla. Primera Corintios 6, 18 nos dice otra forma de honrar al Señor: huyan de la inmoralidad sexual. Todos los demás pecados que una persona comete quedan fuera de su cuerpo, pero el que comete inmoralidades sexuales peca contra su propio cuerpo.

señora, si usted tiene una señora al lado, dígale: señora, no es dueña de su cuerpo. Su cuerpo fue comprado con la sangre preciosa de Cristo y le pertenece a Dios y es templo del Espíritu Santo. Así que usted ya no puede disponer de su cuerpo, porque ese cuerpo pertenece a Dios. El único que puede disponer de su cuerpo es su marido. Porque dice la Biblia que cuando usted se casa, no son más dos, sino que una sola carne. Así que ahora el esposo puede disponer de ese cuerpazo. No venga a decirle: ay, no me toque. ¿Cómo que no me toque si es mío? Y lo mismo usted, señora. Usted es dueña del cuerpo de su esposo. Así que no venga con que: ay, no me toques. ¿Cómo que no me toques? Mío. Con permiso del mero dueño, que es Dios, mi Señor. Honremos con nuestro cuerpo al Señor, vistiéndolo con respeto, con decoro, y viviendo con santidad para honrar al Señor. Así que nos toca sufrir, pero también nos toca honrar a nuestro Señor. Y en tercer lugar, nos toca defender nuestra fe. También honramos a Cristo cuando estamos preparados para responder al que pida razón de nuestra fe. 3:15 de 1 Pedro dice: más bien, honren en su corazón a Cristo como Señor, estén siempre preparados para responder a todo el que les pida razón de la esperanza que hay en ustedes, pero háganlo con gentileza y respeto, manteniendo la conciencia limpia, para que los que hablan mal de la buena conducta de ustedes en Cristo se avergüencen de sus calumnias. Así que honramos al Señor también cuando defendemos nuestra fe con gentileza y con respeto. Alguien nos hace una pregunta de nuestra fe, debemos responderla con gentileza y respeto. Pero para poder defender nuestra fe, necesitamos conocer nuestra fe. Si no sabemos qué es lo que creemos, ¿cómo vamos a defender? ¿De qué manera vamos a responder con gentileza y respeto si no tenemos conocimiento? Entonces, ¿qué es lo que hay que hacer? 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Cada vez que hay un servicio, hay un grupo estudiante. Usted dice: ¿dónde está aquel hermano? Metido en la Facultad de la Fe. Ahí está estudiando. Pero estos que estudian a esta hora vienen al servicio a las 8 o vienen al servicio a las 6, para no perderse un servicio. Así que también hay otros horarios entre semana. La ventaja de estudiar es que usted va a poder responder adecuadamente. Recuerda, siempre responda a otros sobre su fe con gentileza y respeto. No tiene que pegarles una maltratada ni decirle que se van a ir al infierno estos hijos del diablo. No. Usted tiene que responder con gentileza y respeto. Siempre responda a otros con su fe, sobre su fe, con una conciencia limpia. Yo recuerdo un tío mío que, estando bien borracho en una cantina, evangelizaba. Y como era grande y peleonero, la gente se convertía en la cantina. Pero no tenía su conciencia limpia. Así es que, como aquel papá que con el cigarro en la mano,

0: dice a sus hijos, no fumen porque les va a dar cáncer. Es muy importante hacerlo con conciencia limpia. Es decir, con la ayuda del Señor vamos a tener más autoridad si lo hacemos de esa manera. El propósito es que los que hablan mal de la buena conducta de nosotros se avergüencen de sus calumnias. Cristo es nuestro ejemplo a seguir. Versículo 17 de 1 Pedro 3 dice: si es la voluntad de Dios, es preferible sufrir por hacer el bien que por hacer el mal, porque Cristo murió por los pecados una vez por todas, el justo por los injustos, a fin de llevarlos a ustedes a Dios. Él sufrió la muerte en su cuerpo, pero el Espíritu hizo que volviera a la vida. Jesús es nuestro ejemplo. Jesús sufrió por hacer bien. El justo murió por nosotros los injustos. Su propósito era llevarnos al Padre, que a través de su muerte nosotros recibiéramos vida, perdón de pecados y esperanza eterna. Así como el Espíritu lo resucitó, incluso si morimos injustamente como Él murió, tendremos esperanza eterna y seremos resucitados por el mismo Espíritu. Pongámonos de pie, mis hermanos, y pidamos al Señor que nos ayude, porque nos toca sufrir, nos toca honrarlo, pero también nos toca defender nuestra fe, y lo vamos a hacer con la ayuda del Señor. Padre, en este momento yo te pido por todos los que sufren una vez más, no solo por aquellos que sufren enfermedades o que sufren el temor del coronavirus, sino también por todos los que sufren en el mundo por causa de su fe. Hay muchos que están siendo perseguidos, otros están siendo encarcelados, otros están siendo abofeteados, otros están siendo inclusive martirizados por causa de la fe en Cristo. Ayúdale, Dios. Hay países todavía hoy en día que están destruyendo templos cristianos, algunos que han quemado templos con los cristianos adentro. Ayuda, Señor, a estos que todavía sufren en carne propia el poner la fe en Cristo Jesús. Y a los que estamos aquí en Guatemala, Señor, que tenemos libertad de culto, pero aún así a veces tenemos algún tipo de sufrimiento por alguien que nos acosa o nos insulta o nos ofende por causa de nuestra fe. Ayúdanos, Señor, a reconocer que aunque muramos por causa de nuestra fe, tenemos vida eterna. Yo quiero invitar a cualquier persona que vino necesitada del perdón de Dios, que le hace falta el amor de Dios. Digamos juntos así: Padre nuestro, gracias por enviar a Jesucristo a morir en la cruz del Calvario en mi lugar. Gracias por darme la vida que necesito. Hoy reconozco a Jesús como mi Señor y Salvador personal. Hoy pido perdón por todos mis pecados. Me arrepiento y me rindo a ti, Señor. Toma mi vida y hazla nueva. Yo creo que Jesús murió en la cruz en mi lugar, fue sepultado y fue resucitado y está sentado a la diestra de Dios Padre. Señor, bendigo a estas personas que han abierto su corazón a Jesucristo, y aquellos que viéndonos por las redes sociales, por televisión, también han hecho esta confesión de fe. Ayuda, Señor, a que puedan continuar de tu mano, que nada les aparte del amor tuyo, que permanezcan fieles a ti hasta el fin de sus días en esta tierra, para vivir eternamente en tu presencia. En el nombre de Jesús les bendigo. Amén. Amén. Gracias, Señor amado. Gracias, Señor.
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1: Son las 8 de la mañana con 37 minutos.
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1: Son las 8 de la mañana con 46 minutos.

0: las 9 de la mañana en punto. 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
10: Señor es grande. Dígalo conmigo, Señor. Sabemos que tú eres grande y tus maravillas son grandes. Lo declararemos entre los pueblos para tu gloria. Aleluya, aleluya. Vamos a aplaudirle fuerte al Señor.

Aleluya. ¿Cuántos saben que el Señor es grande? Dígalo conmigo. Señor, sabemos que tú eres grande y tus maravillas son grandes. Lo declararemos entre los pueblos para tu gloria. Aleluya. Aleluya. Vamos a aplaudirle fuerte al Señor.

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3: Son las 9 de la mañana, con 15 minutos.

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1: Son las 9 de la mañana, con 37 minutos.

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1: Son las 9 de la mañana, con 49 minutos.

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10 de la mañana con 12 minutos en la programación de Alabanzas y Saludos en este día, viernes 28 de agosto. Se termina el mes de agosto. Nosotros seguimos adorando el nombre de nuestro Dios Todopoderoso. Bienvenidos, hermanos, a la programación de Alabanzas y Saludos en este día. Bienvenido sea usted, bienvenido y bienvenida a la programación de Alabanzas y Saludos en esta preciosa y maravillosa mañana. Qué alegría poder saludarle y llegar hasta el hogar de cada uno de ustedes, mis amados hermanos, en este día especial. Que la paz del Señor sea con cada uno, mis amados hermanos. Un día especial como hoy, en el cual podemos disfrutar la presencia de nuestro Dios Todopoderoso. Podemos glorificar el nombre del Señor esta mañana, en el viernes de Doble Play. Únase con nosotros a cantarle a nuestro Dios Todopoderoso en este día. Únase con nosotros a darle honra y gloria al que vive y reina por los siglos de los siglos. Música de contracorriente en esta mañana. Nos separan 13 minutos de las 10 en la fecha 28 de agosto.

10 de la mañana con 20 minutos, cuando una tormenta golpea, cuando viene un terremoto, una inundación como lo que pasó en las fronteras de China. La pregunta es, ¿vamos al Señor en oración? Porque si es así, entonces estamos obteniendo fuerzas, porque nuestra mente está fijándose en el amor del soberano Padre Celestial. En su presencia, Él continuamente nos revela su poder y nos alienta para que podamos llegar a la meta. ¿No es voluntad de Dios que sus hijos enfrenten los tiempos peligrosos que están delante, paralizados de miedo? De hecho, la profecía bíblica y las advertencias no deberían asustarnos. El deseo del corazón de Jesús al respecto se puede notar claramente. ¿Por qué? Porque su palabra dice: mi paz os dejo, mi paz os doy. Yo no la doy como el mundo la da. No se turbe vuestro corazón ni tenga miedo. Esa es la fuente de poder que nosotros tenemos para poder decir: nuestro corazón no debe turbarse en medio de cualquier situación difícil que haya. Vamos con música de Roberto Orellana. Libertad es el tema del viernes de Doble Play.

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cuando puntualizamos las 10 de la mañana 31 minutos. Jesús profetizó sobre eventos mundiales venideros que sonaban aterradores en ese tiempo. Él habló de guerras, de pestes, de terremotos en diversos lugares, y Él advirtió a todos sus oidores: van a ser afligidos y algunos de ustedes incluso serán muertos. La iniquidad abundará, los falsos profetas y los mesías se levantarán engañando a muchos. Anteriormente escuchábamos muchos decir que eran enviados por Jesús o que eran enviados por Dios, que eran los hijos de Dios. Escuchábamos muchas personas decir eso. Este tiempo ya no se escucha mucho decir todo eso. Pero si se da cuenta lo que está pasando a nivel mundial, comunidades soterradas completamente en la frontera de China con Nepal a causa de este socavamiento que hubo. Qué situaciones dolorosas ver cómo están intentando sacar de los escombros a sus familiares. Solamente pedimos que Dios tenga misericordia y que este tiempo

sea un tiempo para nosotros también, para buscar su presencia cada día, para buscar de su Espíritu Santo en cada momento. Yo quiero invitarle a usted hoy a que usted medite y pueda usted decir: este es un tiempo en el cual buscaré la presencia del Señor. No sabemos lo que venga para nosotros. No tenemos ni la menor idea de lo que está para por venir para nuestras vidas. Pero lo que sí sabemos es que todo lo que venga va a ser controlado por nuestro Dios Todopoderoso. Hoy podemos decirle al Señor: mi mundo te necesita. Mis amados hermanos, hay situaciones difíciles que puedan estar atravesando, pero este es un tiempo en el cual debemos de rendir nuestra vida y nuestro corazón delante de la presencia del Señor. Puede usted unirse esta mañana con nosotros y pedirle al Señor que Él tenga misericordia de nosotros. Y no importa la situación que estemos atravesando, podemos decir hoy al Señor: apiádate de nosotros, sé tú nuestro refugio en momentos de dificultad. Mi mundo te necesita. 10:35 minutos.

Sé que estás cansado de luchar y has dicho, no puedo más, Señor. Piensas que al decirlo es porque todo se derrumbó para ti. Quiero que sepas que el decir no puedo más, Señor, solo activa algo a tu favor. Que Dios pelee

en la voz de Daniel Calvetti escuchamos estos temas, Mi Refugio y también Mi Mundo Te Necesita. Cuando Jesús profetizó, mis hermanos, y la razón por la cual él explicó haber que iban a suceder diferentes sucesos catastróficos era para que creamos que cuando él venga, vamos a ver que estas cosas van a suceder. Mis hermanos, hoy podemos darnos cuenta de cuán difícil situación se está viviendo a nivel mundial. Qué difícil para las familias llegar a casa y no encontrar nada, o quizás estar ahí en casa y terminar soterrados completamente. Hoy es el tiempo en el cual podemos humillarnos delante de la presencia del Señor. Escuchemos estos temas: No desmayes, corazón, y Hay una esperanza. 10:44 minutos.

10:53. Seguimos adorando a nuestro Creador, nuestro Dios Todopoderoso. Música de Alex Campos.

cada día que pasa, en esos momentos difíciles de mi vida, he aprendido a refugiarme en ti, porque junto a ti, Señor, yo me siento seguro.

No hay ninguna carga, ningún miedo que Jesús puso al decirnos a nosotros qué era lo que iba a suceder en el final de los tiempos. Él no va a querer que nuestra fe naufraje cuando enfrentemos de pronto algún sufrimiento increíble, y sobre todo, Él quiere que creamos que hay un Dios por encima de todas esas horrendas cosas que suceden, un Padre que es suficientemente amoroso como para advertirnos respecto a todas estas cosas que están sucediendo y sobre todo guardarnos. De esta manera llegamos al final de la programación de alabanzas y saludos, último viernes de agosto. Y que la paz del Señor sea para con cada uno de ustedes, que el Señor les siga bendiciendo abundantemente a cada uno, mis amados hermanos, en esta mañana. Qué bendición del Señor seguirle saludando. Terminamos la programación con música de Oscar Medina.

feliz tarde, buen fin de semana, la paz de Dios con cada uno de ustedes. Me despido con este tema de Oscar Medina, Marinero.

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Qué bendición saludarle, ¿qué tal? ¿Cómo está, hermana, hermano? ¿Cómo están todos este día viernes en la fecha 28 de agosto? A punto de finalizar el mes de agosto. Qué bueno que usted está allí con el buen deseo. El anhelo de su corazón es siempre agradar al Padre, honrar a nuestro Señor, Padre, Hijo y Espíritu Santo. Recordemos que es la Santa Trinidad que podemos entonces pensar y anhelar y procurar por honrar a las tres divinas personas que es un solo Dios. Amén. Ya estamos con usted entonces en este espacio del programa Hogar Feliz. Las 12 horas con 2 minutos. Que la pase muy bien, buen provecho en la hora del almuerzo, y usted que está apresurada también elaborando, o apresurado, porque sí hay varones que están colaborando con la esposa, están colaborando como padres también ahí, cocinando, y si no sabe, pues pregunta y le gusta aprender, no se enoja. Si hay algo que hay que aprender, pues qué bueno que está dispuesto, qué bueno. Así es de que entonces a todos los que están en la hora del almuerzo, buen provecho. Los que están todavía empezando a elaborarlo, pues también con mucho cuidado. Ya nuestra hermana Argelia está con nosotros en este espacio y trae, por supuesto, un saludo para usted especial y una lectura de la palabra de nuestro Dios por medio de sus enviados, escritores, los que fueron apartados y ungidos con el Espíritu Santo para escribir lo que el Padre anhelaba, lo que el Hijo desea y lo que el Espíritu Santo nos puede revelar aún todavía. ¿Qué quiere decir? Algo que no entendemos. Gracias por continuar con nosotros. 12 horas, 4 minutos.

Amén. Gloria a Dios. Mas la hora viene, y ahora es, cuando los verdaderos adoradores adoran al Padre en espíritu y en verdad, porque también el Padre tales adoradores buscan que le adoren. Dios es espíritu, y los que le adoren en espíritu y en verdad, es necesario que le adoren. De cierto os digo, el que oye mi palabra y cree al que me envió, tiene vida eterna, y no vendrá a condenación, mas ha pasado de muerte a vida. Y esta es la voluntad del Padre del que me envió, que todo lo que dijera no pierde yo nada, sino que resucite en el día postrero. Y esta es la voluntad del que me envió, que todo aquel que ve al Hijo y cree en Él tenga vida eterna, y yo resucitaré en el día postrero. Bendito y alabado sea el nombre de nuestro Padre celestial. Que Dios bendiga a cada uno de nuestra amada audiencia, que usted siempre está en sintonía de Estéreo Shaddai. Qué gran bendición, porque ahí esta es la voluntad de nuestro Dios, que cada uno se esmere, se esfuerza por adquirir alguna palabra en nuestro corazón, porque de esa manera nosotros, como hijas del Señor, debemos recordar y meditar cada palabra en nuestra vida. Porque cuando nosotros desatendemos lo que es el plan de Dios para nuestra vida, dice su palabra que nosotros no somos nada, perdemos todo. Porque si no estamos meditando en esa palabra, hemos perdido todo lo que es el plan del Señor. Pero si nosotros estamos luchando, esforzándonos también por meditar una palabra, lo tenemos todo, porque nos estamos esforzando. Que Dios bendiga a cada uno. Y hoy viernes saludamos a todas las parejas. Sin duda, siempre está con la bendición de nuestro Padre. A los jóvenes, a las señoritas, y así también a los niñitos. También saludamos a aquella madre de familia que dijo, ay, me saludo. Pues le saludamos también con todo el deseo de nuestro corazón. Que también esté atento con sus niñitos, porque los niñitos quieren mucho cuidado. Yo sé que no es fácil, pero esta es la voluntad del Señor también como madres, que nosotros también debemos estar pendientes de nuestros niñitos. Así que el Señor le bendiga a cada uno de ustedes. Bendiciones.

Estamos en las 12 horas con 11 minutos. Y sí, saludamos a todos nuestros hermanos como pareja matrimonial, a nuestras hermanas también, que tienen el privilegio y a la vez también responsabilidad que Dios ha puesto en nuestras manos, y que es un trabajo en equipo, es un trabajo en común. Por lo tanto, pues es necesario que nos acerquemos a Dios, que nos acerquemos a la voz de Dios para sacar a flote esa relación que sí se puede llevar a cabo de la mejor manera, porque Dios no hizo una relación que fuese conflictiva, que fuese tóxica, que fuese decepcionante. Dios no lo hizo para eso. Dios hizo al hombre, hizo a la mujer, para que pudiésemos, pues, compartir la vida. Para compartir la vida. Y compartir también los momentos difíciles, pero encontrar solución, buscar solución, construyendo un matrimonio sano. Y en la palabra del Señor encontramos entonces el manual, es el manual para la relación matrimonial de acuerdo a la voluntad de Dios. Por lo tanto, debemos de conocer a Dios. Ambos debemos de conocer a Dios. Es difícil, sí es cierto, es difícil cuando solamente la mujer busca de Dios, cuando solamente la mujer conoce a Dios. Y o viceversa, cuando solamente el hombre. Y hay una separación. Hay un muro, sí, hay una barrera que se interpone entre ambos, porque hay alguien que no conoce la voluntad de Dios, no conoce a Dios. Dijimos entonces, y estamos hablando acerca de buscar a Dios, de conocer a Dios, ¿sí? Es necesario e importante la unidad espiritual. Es esencial para una buena relación matrimonial. Recuerde que la semana pasada hablamos acerca de otra de las maneras de conocer a Dios, es observar su actuar. ¿Se recuerda? Que leímos el Salmo 119:3. Y dijimos que Dios quiere que lo conozcamos. ¿Se acuerda que leímos también el Salmo 119? Quiero decir el Salmo 19:1. El Salmo 119:34. ¿Se recuerda? Son citas indispensables para la relación en la pareja, de la búsqueda y conocimiento de Dios para una buena relación matrimonial. Uno de los medios también más poderosos para conocer a Dios, hemos dicho y lo recalcamos nuevamente, es leer su palabra.
uno pudiera comenzar leyendo las Escrituras a solas y meditando luego en ellas. David escribió, y veamos lo que dice el Salmo 63. El Salmo 63, del 1 al 3, y luego nos trasladamos al versículo 6, y dice: Dios mío, bueno, dice, Dios mío eres tú, de madrugada te buscaré, mi alma tiene sed de ti, mi carne te anhela. En tierra seca y árida, donde no hay aguas, para ver tu poder y tu gloria, así como te he mirado en el santuario. Porque mejor es tu misericordia que la vida, mis labios te alabarán. Del 1 al 3 hemos leído. El 6 dice, el versículo 6 dice: cuando me acuerde de ti en mi lecho, cuando medite en ti en las vigilias de la noche. Y entonces, a través de estos versículos, podemos entender que Dios es la satisfacción del alma. No hay nadie más. Que Dios es la satisfacción de nuestra alma. Y este salmo lo escribió David cuando estaba en el desierto de Judá. Él estaba no en casa, no en su palacio, no en el templo de Dios, en la casa de Dios, no estaba allí. Cuando él abre su boca y expresar lo que su corazón sentía, lo que su alma sentía, comienza a escribirlo. Y él dice: Dios, Dios mío eres tú, de madrugada te buscaré, mi alma tiene sed de ti, mi carne te anhela. Eso es lo que tiene que hacer el varón como esposo, la mujer como esposa, para sacar hacia adelante una relación de matrimonio, porque sí que hay una batalla que ganar, porque estamos siendo perseguidos por el mismo enemigo, por el mundo y la carne. Estamos siendo perseguidos, como David era perseguido por su enemigo, sus enemigos. No solamente un enemigo, sí tenía un fuerte enemigo, pero también tenía más enemigos, y estaba en el desierto de Judá. Por lo tanto, él dice que su alma tiene sed siempre de Dios, y que su carne le anhela. Y él declara una verdad importante: en tierra seca y árida, donde no hay aguas, porque estaba en el desierto de Judá. El desierto de Judá tiene una extensión bastante grande, y no había agua donde él estaba entonces. Por eso él escribe así,
lo asimila a su alma, a su corazón, a su necesidad. Y por eso Él dice: mi alma tiene sed de ti, mi carne te anhela. Y ahora mismo, donde estoy en tierra árida, donde no hay agua, pero tú, dice, para ver tu poder y tu gloria. Así como te he mirado en el santuario. Cuando estamos en la iglesia, cuando estamos en la célula, cuando estamos sirviendo al Señor, buscando al Señor, su presencia es tan especial. Pero luego, saliendo de estar de su presencia, en ayuno también y oración, ya sea en casa o donde organicemos, hemos estado un buen tiempo delante de su presencia, pero luego tenemos que volver a lo cotidiano. Tenemos que volver allí a lo cotidiano, y es donde nos encontramos con pruebas, nos encontramos con dificultades, a veces desacuerdos en la pareja. Pero Él dice: para ver tu poder. Él está declarando en el versículo 1: Dios mío, eres tú. Y no hay otro. No hay otro. Y declara: de madrugada te buscaré. ¿Cuántas veces hemos buscado al Señor de madrugada? ¿Cuántas veces? Yo creo que usted lo ha hecho, lo hace. No todos los días, por supuesto, no todas las madrugadas, pero sí, hay madrugadas en las que nos encontramos delante de su presencia. Y Él dice entonces en el 2: para ver tu poder y tu gloria, así como he mirado en el santuario. Él está diciendo entonces: así quiero ver en estos momentos de prueba, de persecución. Y Él declara: porque mejor es tu misericordia que la vida, mis labios te alabarán. El versículo 3 nos declara eso. Y luego el 6 dice: cuando me acuerde de ti en mi lecho. Él está pensando que no solamente cuando está en prueba, cuando está lejos de su familia, cuando se encuentra lejos de su palacio, cuando se encuentra lejos del templo, de la casa donde se ha hecho para hablar con Dios, para estudiar su palabra también. Él está diciendo: cuando esté en mi lecho, sí, me acordaré de ti, definitivamente me acordaré de ti, no solamente ahora en la prueba. La segunda frase, la segunda palabra, dice: cuando medite en ti en las vigilias de la noche. ¿Cuántas veces también, como pareja o individualmente, estamos vigilando, estamos leyendo, estamos meditando? Cuando medite en ti en las vigilias de la noche. No solamente en el desierto, en las pruebas, que él estaba en un lugar donde no tenía su cama, no podía estar entonces descansando como en nuestro lecho, en nuestra casa. Pero él dijo: yo lo haré,
lo haré también. Él estaba meditando y hablando con Dios en el desierto. No solamente cuando estemos en pruebas, en dificultades, sino que debemos entonces anhelar siempre, siempre al Señor en nuestra vida. Entonces, uno de los medios más poderosos para conocer a Dios es leer su palabra o seguir leyendo. Mientras leemos y meditamos, pues animamos a nuestra pareja, a nuestro cónyuge, a hacer lo mismo. Luego, si es posible, pues comentemos lo que hemos descubierto y cómo nos ha desafiado también. Si es posible, hagamos preguntas y comentemos lo que hemos aprendido. También hay un poder increíble en leer juntos las escrituras. Un libro de lectura diarias o también otro libro con influencia espiritual, por supuesto. Eso es entonces, conocer a Dios requiere concentración, estudio y meditación. Y claro, nada de esto es fácil. Pero hacerlo junto o juntos ayuda a unir nuestro espíritu.

Conocer a Dios también implica explorar su carácter. Dios nos invita a conocerlo. Y no obstante, pues Él es un gran misterio, definitivamente. Y por eso muchos se detienen. Se detienen porque no entienden muchas cosas, muchas palabras. Porque Él es un gran misterio. Pero hay tanto de Él que va más allá de nuestra comprensión. Nunca lo entenderemos, porque ¿cómo puede una mente finita comprender alguna vez a un Dios infinito? Pero sin embargo, hermana y hermano, sin embargo, Él nos da millones de ojeadas mediante su obra. Sus caminos y su palabra son perfectos. Y por lo tanto, usted y yo podemos alcanzar.

Gloria a Dios en esta preciosa hora. Vamos a meditar en oración, poner todo en las manos del Señor. Si usted también tiene un su tiempecito, pues también deténgase. Oremos juntos, porque sabemos que debemos llevar la oración al Señor y Él nos da la respuesta a su debido tiempo, mientras nosotros esperamos en Él. Oremos. Amado Dios, que habites en tu trono y en todo lugar. Señor amado, en esta preciosa hora, Padre, venimos delante de tu presencia, Señor. Porque sabemos, Padre Santo, que no hay cosa mejor, Padre, es humillar nuestras almas, Padre Santo, y poner, Padre Santo, la petición de nuestros corazones en tus preciosas manos, Padre. Señor, cuando nosotros confiamos, cuando creemos, Padre, porque estamos seguros, Señor, que tú dejaste un nuestro manual grande, Padre Santo. Ahí, Padre Santo, tenemos que estar constantemente, Padre, meditando, Señor, cada circunstancia de la vida, Padre. Si es una enfermedad, si es un angustio, quizás, Señor, muchos dicen que por mis hijos, otros dicen porque tengo a mis padres ya anciano, ya no puedo con ellos, Padre Santo, pero todo está en tu palabra, Padre, para llegar a meditar, Señor, para recibir las instrucciones de todo aquello que a veces decimos, este es difícil para mí. O porque la esposa dice, es que ya no puedo con mi esposo. Y que el esposo dice que ya no puedo con ella, porque no me comprende, porque ya no me sirve, porque ya no me lave mi ropa, porque ya no me atiende. La mujer dice, es que ya no puedo porque ya no me atiendo con mis gastos, ya no está conmigo porque tal cosa, Dios amado. Oh Espíritu Santo, aquí está la petición de nuestro corazón. No hay cosa mejor, Padre, es que la pareja, que cuando nos unimos somos dos personas. Estamos caminando con dos corazones. Pero Padre, cuando a través del tiempo, Padre Santo, hacemos entender que dos llegarán a ser unidad, Padre. Ese es lo más lindo, lo más maravilloso, Padre, que podamos entender, Padre, lo que tu enseñanza nos revele a cada momento, Padre. Mi Dios eterno, que cuando desconocemos de tus principios, Padre, o no lo aplicamos tus principios en nuestras vidas, Padre, nos parece todo difícil, nos parece todo sin razón, sin acudir a dónde. Nos sentimos un vacío, Padre. Pero, Padre, cuando nosotros, Señor, abrimos nuestro corazón, abrimos nuestro entendimiento, Padre, y empezamos a captar, Señor, lo que tú nos reveles a través de tu palabra, Padre. Señor, sentimos la paz de Cristo en nuestro corazón, Padre Santo. Qué lo más lindo que podamos nosotros, Padre Santo, meditar, Señor, a cada momento, Señor. Y si es la esposa, Padre Santo, porque muchas veces también, Padre Santo, reconocemos como esposas, Padre Santo. Muchas veces, Padre Santo, hay esposas, Padre Santo,
no quieren atender, Padre, lo que realmente es la responsabilidad como esposa, Padre. Desatiende todo. ¿Por qué? Por el trabajo, por esto, por el otro, Padre. Pero no, Señor. Todo es, Señor, si hay que ir a trabajar, Señor, hay que madrugar más. Hay que siempre atender todo ese, Padre. O porque están con un problema, Padre Santo, algo que está pasando, lo dejen por un lado, ya no atienden, Padre. No, Señor. Ciertamente como mujeres, como esposas, Padre, yo puedo hablar, Señor, que cuando yo pasaba por circunstancias difíciles, nunca desatendí mis responsabilidades. Siempre estuvo en mi mente. Yo decía, aparte es una cosa y aparte es otra cosa. Señor, ayúdame, porque yo tengo que lavar la ropa, servir la mesa, hacer todo aquello que para mí ese era el llamado, Padre. Mi Dios eterno, y eso lo tenía que hacer yo. Y cuando yo decía, y cuando me lucré más en las cosas de la vida espiritual, me decía, no te vas a ir porque ¿quién me va a servir? ¿Quién me va a hacer tal cosa? Y yo sabía que yo tenía que salir, mi Padre. Tenía que tomar más mi tiempo. Precisa, Padre Santo. Poné la mesa, Señor, servía las tortillas, el chimol, todo, la bebida, Padre. Lo tapaba, Señor, con una sirvienta, para que tenía ese cuidado, Señor, que no se iba a llegar nada a molestar ahí, Padre. Y de ahí, Señor, yo decía, bueno, me voy a ir, pero ¿qué? Y mi comida, y esto, y el otro. Todo está preparado. Ya está todo. Y yo me voy. ¿Por qué, Señor? Porque yo también necesitaba también, Señor, ir al llamado que tú me hacías, Señor. Esta es una bendición grande, Padre Santo, que a veces no todos lo comprendemos, Padre. No todos llegamos, Señor, a ese sentido, Padre. Yo veo a muchas esposas, Padre Santo, que cuando están ahí con ese problema, ay, yo ya no lo voy a hacer, ya ni le voy a servir, no voy a hacer esto. Señor, no, Padre Santo, denos ese gozo como esposas. Tenemos que hacer lo que nosotros tenemos que hacer. Y así, Padre Santo, vamos a caminar, Padre. Aunque ellos no quieren, aunque ellos dicen que todo esto es algo que nosotros no podemos dejar. Pero no, Señor, se puede, Padre. El deseo de nuestro corazón, Padre, es que nosotros también, Señor, tenemos que recibir tu enseñanza, tenemos que capacitarnos, Señor, como dice tu palabra, Padre Santo, para poder perdonarnos, Padre, para poder, Señor, continuar con la vida, Señor, para poder, Señor, recibir tus instrucciones, Padre Santo. Y eso, Padre Santo, nos vamos a levantarnos, Señor, con ese buen deseo, Señor, en nuestro corazón, Padre. Y así, Padre Santo, hablar, como dice lo que acaba de decir nuestra hermana Tere, Padre Santo, lo que nosotros de madrugada, Señor, tenemos que llegar, Señor, al entendido, Señor, como parejas, Padre Santo, tenemos que recibir tus instrucciones, Señor, para prepararnos entonces, Señor, y también, Señor, compartir con nuestro esposo, Padre, porque ellos no quieren, Padre, a veces no quieren, Padre Santo, se alejen, Señor, no quieren escuchar, Padre. Me recuerdo, Padre Santo, cuando yo estaba ahí, Padre Santo, yo venía con ese gran deseo de ir a orar, y él decía, pero mire, y gritaba, pero Señor, yo decía, Señor, ayúdame. Deme ese gozo en mi corazón. Y cuando tal vez me miraba orando ahí en una esquina, Padre Santo, tal vez interrumpí mis oraciones, pero yo decía, Señor, lloraba. Padre, eso me decía, eso me sentía un valentía de seguirte más, porque entonces poco a poco iba bajando la guardia, Padre Santo. Mi Dios eterno, así como parejas, Padre Santo, podemos comprender
muchos motivos para buscarte y para servirte, Padre Santo. Dejamos todo en tus manos, Señor, que tú lo vas a hacer con cada uno, Señor amado. Oramos, Padre Santo, en tu nombre lo dejamos todo, en el nombre del Padre, del Hijo y del Espíritu Santo. Aleluya, gloria sea tu nombre. Amén.

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0: Son las 13 horas en punto.
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1: Son las 13 horas con 18 minutos.

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2: Son las 13 horas con 34 minutos.

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2: Son las 13 horas con 47 minutos.

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0: Hay una autora argentina, una cantante de tango que ya falleció, se llama Eladia Blázquez. Ella cantaba una canción que yo no voy a cantar hoy, quédense tranquilos, pero se las puedo relatar, es muy corta, que se llama Honrar la vida. Y dice: permanecer y transcurrir no es perdurar, no es existir, ni honrar la vida. Hay tantas maneras de no ser, tanta conciencia adormecida. Merecer la vida no es callar, no es consentir, es una virtud. Merecer la vida es dignidad, es la actitud de identidad más definida. Eso de durar, de transcurrir, de aguantar, no nos da derecho a presumir, porque no es lo mismo que vivir, honrar la vida. Y cuando me acordaba de este tango, es un tango argentino, me llevó a pensar que todos los valores que tenemos en la sociedad no son valores inventados por el enemigo, por el diablo, son valores que vienen de Dios. La bondad, el hacer las cosas bien, el querer ayudar a alguien, eso es algo que nos surge a partir del diseño original que tenemos del Señor. Y hay una sociedad actual, deben coincidir los padres conmigo, aunque me gane la infelicidad de los jóvenes, pero acuérdense que oré por ustedes hoy hace un ratito, así que ámenme. Pero deben coincidir conmigo que estamos en una sociedad del menor esfuerzo posible, porque la gente quiere lo rápido, lo instantáneo, lo que no lleva trabajo, lo que no cuesta, y quiere hacerlo del modo más rápido posible. Nuestros hijos creen que todo funciona así, así como ellos ven que el papel higiénico nace solo en el portarrollos. Ellos creen también que los plasmas salen de los árboles, que las PlayStation, que los jueguitos se sacan debajo de la tierra. Y como dijo un día mi hijo Kevin: papi, no te pido que gastes dinero, usa la tarjeta. Ahora, que eso pase en la vida, tendrán que acostumbrarse nuestros hijos a ver que en la vida no es todo tan fácil. Pero me preocupa cuando esto es llevado al ámbito espiritual, al ámbito de la iglesia, cuando muchos cristianos creen lo mismo y quieren las bendiciones, pero no quieren el sacrificio. Les asusta la palabra prueba, crisis, poda. Les asusta la palabra esfuerzo, orar a la mañana, orar por las noches. Les asusta palabras que tienen que ver a veces con ese evangelio que no queremos oír, pero que está allí. Porque no podemos tener bendiciones sin obediencia, no podemos tener comodidad sin sacrificio, felicidad sin arrepentimiento, no podemos tener un evangelio sin cruz. Yo estoy llegando a gran parte de América Latina, iremos ahora pronto a Guatemala, a Madrid, a España, antes que termine el año, a hacer algo que llamamos noches de ADN. En esas noches de ADN les empiezo a decir a la iglesia, o a la gente que está allí representando las distintas congregaciones, cómo el ADN de la iglesia, el ADN orgánico del Espíritu Santo, puede ser atrofiado debido a la falta de estímulos. Si los pastores no le decimos a la gente que hay que orar, se va atrofiando la vida espiritual de la gente. Si yo no les digo a la gente que hay que ayunar, que hay que esforzarse, se atrofian los músculos espirituales. Como los papis, si le decimos a los hijos: hijo, no levantes la mesa, hijo, no pongas los platos, ay, no te hernies. Estamos mandando un hombre atrofiado al matrimonio, que va a pensar que se va a casar con una sirvienta, no con una esposa al cual debe honrar y tener como vaso más frágil. Él se va a casar y va a querer que la esposa haga lo que la mamá hizo toda la vida por él. Y cuando ese niño se hace adulto, es un hombre atrofiado en las cosas que debería hacer por una cuestión orgánica. Y las iglesias atrofiadas son iglesias que no saben orar, que no saben lo que es el sacrificio, que no saben lo que es trabajar. Se hacen cristianos like, como les hablé hace unos domingos atrás, como esa famosa publicidad de cerveza que decía: tiene el mismo sabor, pero llena menos. Y cuando tenemos un evangelio liviano, es el mismo sabor, pero llena menos. El domingo parece que nos llenamos, y el lunes, como si tuviésemos agujeros, se empieza a escurrir el aceite. Para el martes estamos de nuevo atados en el mismo hábito oculto, en la misma carnalidad, en el mismo carácter, porque no crecemos, porque no entendemos lo que significa el evangelio. El evangelio es una sola cosa: salvación del infierno. Dios nos salvó del infierno y tenemos vida eterna, y vida eterna con el Señor. ¿Hay algo que pudimos hacer por eso? Nada. ¿Lo podríamos pagar? No, es invaluable, nadie lo podría pagar. ¿Te lo merecías? No te lo merecías. ¿Lo pediste? no lo pediste, alguien oró por ti y el evangelio te llegó y por eso hoy estás aquí. Eso es el evangelio. Ahora, eso no quita que tengamos que honrar la vida. Cuando digo esto, hay de los que dicen, no, eso no es evangelio, no lo puedo pagar. No digo que puedas pagar la salvación, no hablo de salvación, hablo de vida. ¿Cómo la vas a vivir? No es lo mismo aguantar que honrar la vida. Eso de transcurrir y perdurar, decía Ladia Blázquez, no es lo mismo que honrar la vida. Decir, yo estoy honrando la vida. Jóvenes, honren la vida. ¿Cómo la pueden honrar? Tengas 14, 13 años, 16 años, ya puedes honrar la vida haciendo algo útil con tu día. No digo que no te puedas divertir, no puedas estar con los jueguitos, no puedas mirar una película, porque yo mismo lo hago siendo un adulto de 32 años. Pero lo que estoy diciendo es, tú no puedes pasarte la vida diciendo, tengo la eternidad por delante. No eres infinito, te puedes morir. Tu vida terminará así de rápido sin que lo esperes. Tienes que honrar la vida, hacer que cada día cuente. Nosotros no estamos solos para honrar al Rey, para regocijarnos en su presencia, sino honrar la vida, hacer algo que cuente, que te recuerden cuando ya no estés aquí, dejar una huella en la arena de la vida, una visión que sea más grande que tú mismo, que siga viviendo cuando ya tengas que bajar al sepulcro. ¿Qué dirán en tu funeral? ¿Qué dirán cuando te toque morir? ¿Qué diremos si me toca oficiar tu funeral? ¿Qué dirán tus nietos de ti? Es maravilloso ir a funerales donde todo el mundo tiene algo que decir. No necesitas tener una gran compañía, llenar estadios o caminar por la alfombra roja de Hollywood para que la gente tenga algo para decir. Pero ver un nieto lleno de lágrimas diciendo, el abuelo siempre me enseñó palabras de sabiduría, siempre tenía tiempo para marcarnos el camino. Ver hijos diciendo, aprendí de papá la cultura del trabajo, del esfuerzo, levantarse temprano, la cultura de cumplir con la palabra. Una vez en un funeral un hijo dijo, cuando papá daba una mano, valía más que cualquier papel firmado y certificado por escribano o un juez de la nación. Papá cumplía la palabra, decía, mi palabra está en juego. Hombres de barrio, hombres que a lo mejor no tuvieron la instrucción que nuestros hijos tienen, pero que marcaron un legado, algo que sigue viviendo en sus hijos, en sus nietos. Porque todos nosotros somos como Moisés, preparamos a los hijos o a los nietos para un mundo que a lo mejor no vamos a ver, pero que ellos recordarán cuando tenga que transitar. Eso es honrar la vida. Y la vida con el Señor es un voto no de pobreza, es un voto de prioridades. Dios no tiene problema con el dinero, sino no estaríamos orando por prosperidad cuando levantamos la ofrenda. Diríamos, Señor, bendice a los pobres de aquí porque son más santos. No, cuando tú siembras cosechas. Pero Dios no tiene problema con el dinero si el dinero ocupa el lugar que debe ocupar. Y Dios está en el primer sitio. Cuando Él dice, el que no deja padre, madre, hijos, hijas, está diciendo, el que no me tiene como preferente en el cronograma de su vida en primer lugar, Él no dice, ubícame en el puesto 33 y el 34. Es razonable que me tengas en el puesto 2. Bueno, es conservador que me tengas en el puesto 3 si estás comenzando en esto. Él dice, no, tienes que tenerme como número 1. Number 1, si yo no soy número 1, entonces tú no puedes seguirme. Es la base para pertenecer, es la condición, son las letras pequeñas. No puedes seguirme si yo no estoy en el primer lugar. Y antes de decirle esto al Señor, les cuenta una historia. Y dice, había un señor que organizó una gran fiesta y dijo, no quiero que nadie pague en la fiesta, quiero que coman de todo lo que hay en mi mesa. Y llamó a sus amigos, y uno de ellos literalmente dice, no, yo no puedo porque acabo de comprar una casa, tengo que ocuparme de la casa, de amueblarla, etc. El siguiente dice, bueno, yo no puedo porque compré una yunta de bueyes y justo la tengo que probar este fin de semana. El tercero se excusa y dice, me acabo de casar, estoy de luna de miel. Noten las excusas. El primero trabaja en bienes raíces, el segundo vende ganado y el tercero se acaba de casar. Ninguna de las tres cosas son pecados. Sin embargo, el Señor se enojó mucho y dijo, salgan a las calles y traigan a los mendigos, a los homeless, traigan a los que afuércenos a entrar, y a estos que se excusaron no los quiero sentado a mi mesa. ¿De qué habla el Señor? ¿De pecado? No, habla de prioridades. ¿Soy claro, sí o no? Pablo dijo, poner la mira en las cosas de arriba, no en las de la tierra. Señores, ¿qué toma prioridad en tu vida? si tienes que hacer esperar tu negocio o al Señor, ¿a quién haces esperar? Se los voy a poner así. Estás orando, suena el teléfono, cortas la oración. Cuando vas a orar dices algo como: voy a orar, pero si viene el panadero llámenme. O si viene, voy a orar, pero si viene el cartero avísenme. ¿Hay algo que ocupa tu primer lugar? Porque harás enojar al rey. Él dice: yo quiero ocupar tu primer lugar. Si yo soy ignorado, me voy a enojar. Os digo que ninguno de aquellos hombres que fueron convidados gustará de la cena. Necesito tener intimidad contigo, dice el Señor. ¿Cómo es tu día? ¿Cómo pasaste esta semana? ¿Has estado con Él? ¿Ha estado entre tus prioridades? Cuando te levantas a la mañana y te estás haciendo una taza de café caliente, ¿hablas con Él o enciendes el televisor para ver las noticias? Cuando te levantas lleno de lagañas, con la cara así toda desgreñada, ¿te sientas en la computadora a ver el Facebook? ¿Revisas el celular a ver quién te mandó un mensajito de texto? ¿Hablas media hora, como dije hace dos domingos, con quien no te puede resolver los problemas? ¿O dedicas la prioridad, la primicia, al que debe estar primero? Tú dices: ¿me dices que estoy en pecado? No, estoy diciendo lo que el Señor dice. No gustarás de mi cena. No te sentarás conmigo. Tú dices: yo conozco a Dios. Sí, yo también conozco a Obama. Lo conozco, sé quién es. Podría reconocerlo por la calle. Sé quién es el presidente de los Estados Unidos. Pero dudo que si le preguntan a él por mí, sepa quién soy. Y el problema no es que tú conozcas a Dios, sino no estarías aquí. Todos conocemos a Dios. La pregunta es: ¿te conoce? ¿Te conoce el Señor? Porque solo honrando la vida Él te conoce. Solo cuando vas a su presencia a diario Él te empieza a conocer. Porque el Señor te dirá: sabes, no me pusiste primero, tu noviazgo estuvo primero, no me primaste en esa relación, no puedo reconocerte porque siempre hubo otras prioridades en tu vida. No fui tu prioridad. Honrar la vida es decir: Señor, quiero hacer algo que valga la pena el sacrificio. El Señor te dirá: no puedes pagar lo que hice en la cruz. No hablo de mi salvación, hablo del derecho a vivir. Dame, King, dame más años de vida, dame más años de vida. Y añadió Dios 15 años de vida. Porque el hombre simplemente se puso su rostro contra la pared y clamó. ¿Para qué está pidiendo años de vida? ¿Para jugar al Nintendo? ¿O porque quiere honrar la vida? Se acaba otro año. ¿Has hecho algo prudente, algo conservador, algo que dices: esto sumó a mi vida espiritual? ¿Qué has hecho con tu vida? ¿O vas a llegar a otra Navidad diciendo: otro año desperdiciado? ¿Has pagado un precio por vivir? Si el Señor dijera: voy a quitarle la vida a todos aquellos que no hacen nada, los ociosos, los que simplemente trabajan para mantener los gastos fijos, ¿tú merecerías vivir? ¿Mereces vivir? Todos pueden ser salvos, gentiles y judíos, ateos o los musulmanes, si aceptan a Jesucristo como el único camino hacia Dios. Esa es la no acepción de personas. Pero que hay favoritos, claro que hay favoritos para Dios. ¿De qué depende ese favoritismo? Gracia de Dios y ganarte el derecho a que Dios te unja. Decir: Señor, yo no puedo comprar poder, pero sí puedo hacer que tú digas: necesito a ese hombre allí, necesito a esa mujer allí. Voy a hablar a quien pueda, voy a predicar en mi compañía, no dejaré que llegue el momento de irme a la cama sin que le haya hablado a alguien de Dios. Eso es honrar la vida. Eso es lograr que Dios diga: vale la pena lo que hice por él, vale la pena el sacrificio de la cruz. La Biblia dice: ¿cómo fue en los días de Noé? Serán los días del Hijo del Hombre. Comían, bebían, se casaban, se daban en casamiento, hasta que entró Noé en el arca y vino el diluvio y los destruyó a todos. No veo tampoco el pecado en esa lista. Comían, bebían, se casaban y se daban en casamiento. No dice fornicaban, hacían orgías, no dice eso. Comían, bebían, se casaban. Pero la azufre los destruyó a todos. ¿Qué está diciendo el Señor? Hacían un montón de cosas y yo no estaba en sus agendas. ¿Está Dios en tu agenda? Porque si no está, y si algo ocupa el primer lugar, vas a tener que poner a tu Isaac en el altar antes que termine el año. La cruz no es opcional. Bueno, te quiero seguir, pero sin cruz. ¿Hay algún plan sin cruz? No, no hay un plan sin cruz. ¿Será que habrá alguna cuota para ser socio sin tener que pasar por la aflicción? No, la cruz estará allí. La cruz es obedecer. Va a haber momentos duros, va a haber momentos difíciles, porque eso es la vida. Querer casarse y creer que va a estar de luna de miel toda la vida es una falacia. Querer ser padre y pensar que los hijos solo te traerán satisfacción tras satisfacción es otra falacia. Querer estar en el camino del Señor y esperar que no soplen tormentas es una mentira diabólica predicada desde los púlpitos de América Latina, diciéndonos que vivamos de victoria en victoria y diciéndonos que la victoria viene una y te sorprende la otra, y viene otra y te sorprende la otra. Y si bien hay victoria y victoria, en el medio, para que haya victoria, tiene que haber batallas, guerras. Tienes que a veces luchar con un esposo inconverso. Tienes que luchar cómo paga los impuestos. ¿Sabes por qué digo esto? Porque si no, el que está aquí juntando las monedas para cómo pagar la renta dice: ¿qué estoy haciendo mal? Necesariamente a lo mejor no estás haciendo algo mal. Le hablo al que diezma, al que es fiel, al que siembra y sin embargo todavía no pudo prosperar, y dice: ¿hay algo que estoy haciendo mal? No necesariamente. El evangelio no es así como: bueno, si no haces un pacto, Dios no te bendice. Nosotros con Liliana, sembrando para Dios, nos hemos endeudado por Él. Año entero, un año, año y medio pagando una deuda de una cruzada donde Dios se llevó la gloria. De allí aquella oración que yo solía hacer: Señor, te llevas la gloria y me dejas las deudas. Lo habíamos puesto todo, hasta las finanzas propias. Y yo decía: Señor, ¿esto va a ser para siempre? No. Tiempo de sembrar, tiempo de cosechar, tiempo de escasez, tiempo de prosperidad, tiempo de deshonra, tiempo de honra. ¡Aleluya! ¡Aleluya! La Biblia dice que el Señor dice: de la misma manera, el que no renuncia a todos sus bienes no puede ser mi discípulo. Te dicen: ¿qué significa eso? Y que hay momentos, como digo, que vas a tener que dejarlo todo a los pies del Señor. Allá el 4 de junio del año 91, nosotros decidimos darle todo al Señor. Calculamos el costo, porque el Señor termina diciendo: si ustedes no calculan el costo, mejor que ni me sigan. Porque uno puede volar. Cuando tengo una casa, le voy a poner un jacuzzi y una pileta de natación, y después los planes se tienen que ajustar al presupuesto que tienes. Y esto de seguir al Señor es igual. Cuando el enemigo ve que Dios te levanta, te promueve, él envía saca al demonio raquítico y envía a un jerarca más importante. No es para que tengas miedo, es para que sepas que esto es una guerra y que no hay victoria si no hay batalla. Y que no hay gloria si no hay batalla primero, si no hay pelea, si no hay esfuerzo. Calcula el costo. Oscar Schindler, de la lista de Schindler, otra película genial de Spielberg, y está basada en una historia real, es el que salvó a decenas de judíos del genocidio nazi, y los salvó contratándolos para su compañía, pagando por ellos, invirtiendo su fortuna para salvar a los judíos. Y al final de la película, cuando él es descubierto por los nazis y su vida corre peligro, él descubre que tiene un pin aquí de oro en su saco. Es lo único que le quedó de su fortuna, y dice: ¿cómo no lo vi? ¿Cómo no lo vi? Pude haber salvado dos vidas más. ¡Qué entrega! Yo salí llorando del cine aquella vez. Dije: ¡qué entrega! ¡Qué pasión! Mirar y decir: ¿qué puedo vender? ¿Qué puedo dar? Y qué diferente es aquel que trabaja para sí. Porque el que trabaja para sí solo podrá tener lo que pueda acumular. Pero te aseguro, mi querido, he visto muchos funerales, he oficiado unos cuantos. Jamás nadie se llevó su Rolls Royce. Nunca nadie pudo llevarse en su ataúd los diplomas. No pudieron llevarse su casa. No pudieron llevarse su aparato de última generación, su iPod, su iPhone o lo que sea. No se lo llevaron. Ni Steve Jobs, con toda su fortuna, pudo llevarse nada de lo que le dio al mundo. Se fue desnudo, con cáncer. Desnudo como llegó. Si eso no nos habla lo que es la mayordomía, ¿qué nos va a hablar? No estoy diciendo que no tengas. Soy un hombre que predica que puedes estar bien, pero si tus prioridades están correctas. Lo que ocurre es que es difícil entender los principios del reino en una mentalidad democrática. Celebro la democracia, pero la Biblia no es democracia. Dios no se presenta a elecciones todos los años para ver si lo vuelven a elegir como Dios. No hay democracia, no hay elecciones, no hay votaciones, no hay Senado, no hay diputados. No hay leyes, no hay enmiendas. Es un rey. Solo quienes conocen cómo opera un reino entienden las leyes del reino. ¿Cómo operan las leyes del reino? En el rey hay rangos, orden y autoridad. Y esa orden es inapelable, no es al voto popular. Y Dios dice, el que no se niega a sí mismo, el que no toma su cruz y el que no renuncia a lo que posee, no puede ser mi discípulo. ¿Quién lo dijo? El rey. ¿Cuándo se cambia? Never, nunca. Nunca se cambia. Eso es por siempre. ¿Quién lo dijo? El rey. Bueno, no es tan así, hay que culturizarse porque si no perdemos la gente. ¿Cuándo esto se transformó en una democracia? Nunca, esto es teocracia. No es democracia, es Dios dándonos órdenes. Qué difícil es predicar en Occidente. Qué difícil es predicar en el capitalismo un mensaje de reino, un mensaje de rey. Samuel recibió las leyes del reino y las escribió en el libro. Primera de Samuel 10:25. Recibió las leyes del reino y las escribió en el libro. Wheeler, anda por ahí Wheeler. Él es militar. Y un soldado entiende lo que es servicio, lealtad, honor. Servicio, lealtad, honor. Un soldado entiende lo que es honrar la vida, honrar la bandera, honrar el servicio. Y si te mandan como te enviaron a Irak,
1: and if they send you like they did to Iraq,
0: y te capturan,
1: and they capture you,
0: y te torturan,
1: and they torture you,
0: cuando regresas,
1: when you come back,
0: ¿puedes demandar al gobierno de los Estados Unidos?
1: Can you sue the United States of America?
2: No, you can't.
1: No, no se puede.
0: ¿Puedes elevar una queja a tus superiores? Yo me enrolé.
1: Can you give a complaint to your superior saying I enrolled myself?
0: Porque me gustaba el uniforme.
1: Because I liked the uniform.
0: Nadie me habló de que me iban a herir.
1: No one spoke to me that they were going to hurt me.
2: Never.
1: Nunca.
0: ¿Y si te capturan?
1: And if they capture you?
0: ¿Y quedas en Irak?
1: And you stay in Iraq.
0: Porque pudo haber pasado.
1: Because it could have happened.
0: Tú estuviste allí.
1: You were there.
0: Si eras capturado.
1: If you were captured.
0: ¿Puedes decir?
1: Could you say?
0: Señor presidente.
1: Mr. President.
0: Quiero que me saque de aquí.
1: I want you to get me out of here.
0: Tengo una familia.
1: I have a family.
0: ¿Podías decirlo?
1: Could you say something about that?
2: I cannot.
0: ¿Por qué?
1: No puedo. Why?
2: Because I signed my name.
1: Porque firmé mi nombre.
2: And when I signed my name.
1: Y cuando firmé mi nombre.
2: I gave my life.
1: Di mi vida.
0: Aunque le cueste todo.
1: Even though it costs you all.
0: En tiempos de paz.
1: There are times of peace.
0: Y en tiempos de guerra.
1: And times of war.
0: ¿Cuáles son, si te acuerdas, los códigos de honor?
1: If you remember, what are the codes of honor?
0: ¿A qué le debes la vida?
1: What do you owe your life for?
0: Cuando te alistas.
1: When you enroll yourself.
0: En el ejército de los Estados Unidos.
1: The Army of the United States of America.
2: Service.
1: Servicio.
2: Before self.
1: Ante que uno mismo.
2: Excellence.
1: Excelencia.
2: In everything.
1: En todo.
2: God.
1: Dios.
2: In country.
1: En el país.
0: Si eso es un soldado.
1: If that's not a soldier.
0: Y nosotros decimos ser soldados.
1: And we say that we're soldiers.
0: Nuestra mente tiene que cambiar.
1: Our mindset has to change.
0: Otra vez.
1: Once again.
0: Fuerte.
1: Strong. Louder.
2: Service.
1: Servicio.
2: Before self.
1: Ante que uno mismo.
2: Excellence in everything I do.
1: Excelencia en todo lo que hago.
2: God.
1: Dios.
2: And country.
1: Y el país.
0: Dios, das la vida por eso. Aleluya.
1: Aleluya.
0: Aleluya.
1: Aleluya.
0: Aleluya.
1: Aleluya.
0: Aleluya.
1: Aleluya.
0: Póngase de pie, soldados. Póngase de pie, soldados. Vamos a honrar la vida. Vamos a honrar la vida. Aleluya.
1: Aleluya.

ese mismo gorila lo he visto suelto y no tiene ese carácter, no es así. Ese no es el verdadero gorila, no es el verdadero espécimen que quieren representar. Y llegaron a una conclusión que me llamó la atención, que le dio título a este mensaje. Llegaron a la conclusión que los que están encerrados en zoológicos son animales que no tienen aliento, son animales sin aliento. Respiran, pero no tienen aliento, no tienen deseos de vivir. Son animales enjaulados, domesticados, han perdido la pasión con la que fueron engendrados. Su código genético dice que ese no es su hábitat para vivir ni para morir, pero sin embargo el hombre ha decidido ponerlo entre barrotes para exhibirlos y cobrar los tickets para que la gente y los niños, la gente con sus hijitos o los adultos y niños vayan a verlo, y dicen son animales sin aliento. Y yo me pregunto si acaso la iglesia no le ha hecho a la gente lo que el zoológico a los animales. Amo la iglesia, está en mi sangre, soy pastor de una iglesia, no quiero que me interpreten mal, pero siempre me he preguntado si la iglesia durante cientos de años lo que ha hecho fue sacar a la gente de su hábitat natural y meterlo en una jaula religiosa. Le eliminamos los riesgos, le quitamos la aventura, le quitamos los peligros, las luchas, y los dejamos como cristianos sin aliento. Venimos, adoramos, servimos a Dios y lo sagrado se nos vuelve común. No nos damos cuenta que este podría ser el último día que estamos viviendo, o el primero, que todavía no fue escrito. Pero dejamos que la agenda, que el calendario nos vaya pasando por arriba, y estamos como esos monos enjaulados detrás de los barrotes, viendo cómo se nos pasan no los meses, sino las décadas. Se nos van pasando frente al espejo, entre kilos de más, libras de más, arrugas, varices, estrías y otros géneros demoníacos que nos van atacando. Y la vida se nos va pasando. Yo dije una vez que en ocasiones tengo ganas de agarrar a personas de la solapa y decirle: ¡ey! La vida se te está pasando y la estás tirando por la borda un año a la vez y no te das cuenta. Me pregunto, insisto, si la iglesia, no hablo de esta iglesia en particular, sino de la iglesia en general mundial, ¿acaso no domesticó a los cristianos? Y hay una parte nuestra que nos gusta la seguridad de la jaula. Nos gusta ir a una iglesia donde haya actividad para hombres, para mujeres, para niños, y sea una suerte de club que nos proteja de lo que ocurre afuera. Pero afuera es el hábitat natural. Jesús no murió para que en la cruz y resucitó el tercer día para que estemos más seguros. Él murió y resucitó para que seamos individuos peligrosos, para que vayamos a cambiar el clima, para que seamos como el río de Ezequiel, que sale del altar y a medida que se aleja del altar se hace más profundo y cambia la sociedad, cambia el clima, cambia la atmósfera, cambia la cultura. Para eso Jesús murió, para hacernos individuos más peligrosos. Y me pregunto si esa parte peligrosa, esa noción de aventura que nació con nosotros, no se ha ido muriendo, y por eso lo sagrado se nos ha vuelto común. Cuando la vida se hace común, nuestros ángeles están aburridos, no actúan. Y yo creo que no hay nada que sea más la antítesis de la fe que el aburrimiento. El aburrimiento es lo contrario de la fe. Un famoso teólogo dijo que el aburrimiento era la raíz de toda maldad, la mente vacía. Mi mamá decía: la mente ociosa es taller de Satanás. Y yo creo que el aburrimiento indudablemente es la matriz de toda maldad. No se puede tener fe y al mismo tiempo estar aburrido. ¿Ustedes recuerdan al joven que llegó a Jesús, el joven rico, y dijo: he guardado todos los mandamientos, ¿qué me falta? Se nos escapa esa pregunta, ¿qué me falta? Y es obvio que el muchacho sentía, siendo santo, habiendo guardado todos los mandamientos, teniendo riquezas, poder, todo lo que trae el dinero, sentía que le faltaba algo. No es este un inconverso al que le falta la salvación, es un hombre salvo aparentemente, un hombre que guardó todos los mandamientos y dice: ¿qué me falta? Él sentía esa insatisfacción que sentimos cuando vamos transitando días comunes y no días especiales, cuando la santidad solo es menos y no más. Un día se los expliqué. Yo nací en una iglesia donde la santidad era robar, quitar cosas. Quite el alcohol, hermano, quite el cigarrillo, quite los vicios, quite el adulterio, quite la fornicación. Y uno quitaba, y a raíz de restar, uno era más santo. Pero nunca nos dijeron: sume riesgo, sume valor, sume hombría, en el caso de los varones, suma desafíos, suma visiones. Nunca nos enseñaron a sumar, era solo restar. A ver qué hermana se cortó el cabello,

Y había unas hermanas con unas colas de caballo por acá. Y yo nunca me lo corté, le dolía la cabeza del peso que tenía. Era la novia de Mr. Ed, porque así era. Nunca se había cortado el cabello. Bien, hermana. Ahora esa hermana no hacía nada en favor del reino. Restaba, porque quería mantener la santidad. Este joven me imagino que también tenía un evangelio de resta. Un evangelio donde él mismo describe: yo guardé todo, pero ¿qué me falta? Y el Señor dice: mira, para ser perfecto, anda, ve, vende todo lo que tienes y dáselo a los pobres y tendrás tesoros en el cielo. Y se nos escapa lo que luego el Señor dice, y luego ven y sígueme. Yo sé que en algún momento cuando leímos esto nos hemos sentido mal por el joven, porque decimos: pobre, le pidió que deje todo lo que tenía. Pero se nos escapa lo que el Señor pone en la mesa, le dice: y después ven y sígueme. No es que le dice: ven, regala todo lo que tienes o véndelo, dáselo a los pobres y después quédate ahí. Le dice: después sígueme. Le está dando una contrapropuesta, está haciendo una oferta, una negociación. Y el muchacho prefiere quedarse encerrado en su jaula, la seguridad de una religión donde guarda todos los mandamientos, no falta ningún domingo, pone el diezmo, pone la ofrenda, canta: o qué alegría llegó a Israel o a Jerusalén, y se vuelve a casa. No hay riesgos. ¿Es menos cristiano? No es menos cristiano, pero ¿qué oportunidad se perdió? Seguir a Jesús. Compárenlo con los 12 discípulos, compárenlo con estos discípulos que siguieron la propuesta de tener un aprendizaje sin paga. Filetearon los peces, los pescados que Jesús trajo de la pesca milagrosa. Bebieron del agua que luego el Señor convirtió en vino. Lo vieron resucitar muerto, lo vieron ascender a los cielos. ¿Con qué se paga caminar con el Hijo de Dios? Si alguno de ustedes tuviera una máquina del tiempo y algún científico te dijera: puedes regresar a cualquier momento del pasado, estoy seguro que todos coincidimos en qué época queremos regresar y a quién quisiéramos conocer. Si hay alguien aquí que diría: ay, lo quedaría por conocer a Simón Bolívar, no entendió nada. Yo sé a quién quisieras conocer. Y este muchacho tiene la propuesta del Hijo de Dios: ven y sígueme, y se la pierde. Se la pierde. Y estos otros 12 muchachos que dejaron su jaula, su comodidad, sea barco de pesca, sea un doctorado en medicina, sea una compañía de cobrar impuestos, dejaron lo que tenía. La Biblia narra que estos muchachos, el Señor los mandó y los comisionó a las cuatro esquinas del mundo conocido. Un historiador de la época, Eusebio, escribió que Pedro viajó por mar hasta Italia, Juan fue a Asia Menor, Jacobo llegó hasta España y hasta Tomás llegó hasta la India. Aún Tomás, el que le costaba creer que el Señor había resucitado, terminó predicando en India, según los historiadores. El joven podía haber sido uno de estos muchachos, podía haber sido uno de los 12, podía haber sido el 13º apóstol, no lo sé, pero prefiere la seguridad de la jaula y vivir sus días comunes. Otro gorila tras los barrotes, otro elefante que no conoce la selva, otro león transformado en gatito al que los niños le tirarán maníes o basura para comer. Y diremos: ¿viste al león? No, ese es el león, ese no es el león. Eso es un león en cautiverio, un león domesticado, un león que intentan civilizar. ¿Viste la iglesia de Jesucristo? Esa no es la iglesia de Jesucristo. Son cristianos domesticados, civilizados. Los he visto caminando por algunos campus con su vaso de café de Starbucks, escuchando un mensaje sin que nadie los moleste. Un mensaje cortito, por cierto, porque no tienen mucho tiempo para darle al Señor. Son gente, como lo definieron las personas que estuvieron en safaris, a los animales del zoológico, sin aliento. Y tomaré los últimos minutos para explicarte por qué digo sin aliento. Porque es exactamente lo que Satanás le quiere quitar siempre a la iglesia: el aliento. Desde las primeras páginas de la Biblia, al Satanás se lo compara con una serpiente. Siempre traté de investigar qué tipo de serpiente, y se me ocurría en primera instancia que podían ser las serpientes venenosas, esas que tienen una carga de veneno tan grande que podrían matar a un ser humano o a varios caballos. Sin embargo, creo que la serpiente, el reptil que más se asemeja a Satanás, es la pitón. No quieren encontrarse con una de esas en el jardín.
180 kilos, 400 libras y puede medir hasta 6 metros. Pueden comerse tranquilamente cocodrilos, pueden comerse enormes caimanes, no son venenosas, pero lo que hace es enroscarte, asfixiarte hasta que exhales el último suspiro y te quedes sin aliento. Te tritura los huesos de a poco hasta que no puedes respirar. Tritura los huesos. Si logran enroscarse en derredor de un cocodrilo, literalmente lo primero que le quitan es el oxígeno. Cuando queda neutralizado, porque ya no puede respirar y obviamente murió porque colapsa el corazón por un infarto, por falta de oxígeno, colapsa su cerebro por falta de oxígeno, entonces luego se dedica a triturar sus huesos. Y hay de los historiadores, pueden verlo en los canales de documentales, que han visto a pitones tragarse literalmente una persona. Lo hacen de manera natural, la van tragando de a poco, porque literalmente lo que hacen es quitar el aliento. Por eso cuando la Biblia en las primeras páginas compara a Satanás con una serpiente, me lo imagino como una pitón. Y cuando hablo de lo que es un animal sin aliento detrás de las rejas, no puedo dejar de ver que el autor intelectual de una iglesia sin aliento es la misma pitón antigua, que deja sin aliento a la iglesia. El enemigo lo que quiere es quitarte el aliento. ¿Cómo te lo quita? No te mata literalmente, pero trata de domesticarte, civilizarte, eliminar los riesgos. ¿Para qué vas a predicar? ¿Para qué vas a orar más si con la oración del domingo te basta? ¿Para qué vas a leer más la Biblia si después el pastor va a traer un buen mensaje que te va a alentar? Y trata de dosificarte el aire hasta que ya no puedas respirar. Por eso decía hace unas semanas atrás que uno debe inhalar y exhalar. Inhalar, la palabra de Dios. El Espíritu Santo nos sopla desde la Biblia. ¿Y cómo exhalamos? Orando. Gracias, Señor. Gracias, Padre. Esa es la manera natural de respirar. Si solo inhalas, esto que es vida se transforma simplemente en un elemento intelectual. Esa gente cabezona que sabe todo de la Biblia, sabe hasta el color de sandalia que usaba el apóstol Pablo, pero no conoce la presencia de Dios. Y después está el otro, el que nunca sabe cómo inhalar y solo exhala. Y las oraciones son huecas porque no hay depósito. Señor Jesús, te pedimos, Padre, que nos bendiga, Señor. El diablo quiere asfixiarte para quitarte el aliento. La segunda cosa que quiere hacer es silenciar tu voz. Eso hace la pitón, tritura, y pierdes la capacidad de pedir ayuda, la capacidad de gritar. Sé que ustedes están pensando, diciendo, si me encontrara con una pitón en la selva, yo gritaría tanto que asustaría a la serpiente. Lo primero que hace es perder la capacidad de pedir ayuda, porque al irse el aliento de tu ser, de tu físico, tus cuerdas vocales ya no pueden funcionar correctamente y silencia tu voz. La pitón lo que hace es quitarte el aliento, y cuando te quita el aliento, lo primero que pierdes es el idioma espiritual. Si en tu casa no se habla el lenguaje espiritual que se habla aquí los domingos, tus hijos perderán el idioma y perderán la cultura espiritual. Nuestros hijos no hablarán lo que hoy nosotros hablamos, no conocerán la presencia de Dios. No bastará 3 horas a la semana, 2 horas en un servicio dominical para que tus hijos no se pierdan. Necesitas hablar el idioma espiritual en tu hogar. Atarás esto a las tablas de tu corazón, lo atarás a tu cuello, lo escribirás en las tablas de tu corazón, los pondrás en los murales, en las frentes, repetirás esto a tus hijos y a tus nietos. Es un mandamiento de Dios para que no se pierda la cultura. Y si tus hijos nos ven como esquizofrénicos, que aquí alabamos a Dios, pero que en la semana maldecimos, que aquí levantamos las manos, pero que en la semana ni siquiera nos acordamos de orar o tener devocionales o leer la Biblia, entonces ellos ni siquiera tendrán el Evangelio como un segundo idioma. Y la pitón, señores, le habrán quitado el aliento a tus hijos. Monos enjaulados, gorilas detrás de los barrotes, nombre de cristianos, pero que no lo son, creyentes nominales. Le habrá quitado la respiración a tus hijos. Y tú dirás, pero si yo iba a Feborday, ¿cómo que mis hijos no están sirviendo al Señor? Es que no pueden aprender un idioma hablándolo una vez a la semana. Hay una generación que no entiende el idioma porque sus padres han dejado de hablar el idioma.
idioma espiritual en sus hogares. Y cuando se corta el oxígeno espiritual en un hogar, cuando no se... En un hogar se corta el aliento, y lo que tenemos en casa son hijos de gorilas en cautiverio, o de elefantes en cautiverio, o de leones en cautiverio. Dicen los que estuvieron en safaris por la selva que si los animales que están en cautiverio son animales sin aliento, literalmente los que nacen en cautiverio ni siquiera merecen llamarse animales salvajes, porque no han tenido nada, no saben lo que es la selva, no saben lo que es el hábitat natural, no saben lo que es ganarse una presa, no saben lo que es salir a cazar. Son animales que si algún día los quieren liberar o quitar de la esclavitud y los llevan a la selva, se mueren, porque si no viene el guardia del zoológico a tirarles un pedazo de carne, no saben cazar y posiblemente sean presas de depredadores, aunque tengan 800 kilos de peso, porque nunca han aprendido a cazar. El joven rico dijo: ¿qué me falta? Aventura te falta. ¿Qué me falta? Dejar de estar viviendo de tu papá y salir a ganarte la vida. Deja todo lo que tienes y me sigues, te propongo aventura. ¿Qué incluye el tour, Señor? Bueno, incluye algunas caminatas sobre el agua, alguna resurrección de muertos, dos o tres leprosos limpiados y algo por el estilo. Yo hubiese tomado ese tour de inmediato. El muchacho dice: me vuelvo a mi jaula. Y se volvió, no quiso perderlo. ¿Por qué? ¿Por qué vuelve a su jaula? ¿Por qué vuelve a su jaula? ¿Por qué no se da cuenta que este es el primer día de su vida? Porque todavía no transcurrió. Y el último, ¿por qué no volverá a transcurrir? No se da cuenta. No sabe que el tiempo se le acaba. Son los que creen que en lugar de los hechos de los apóstoles es la idea de los apóstoles, los congregantes de los apóstoles, la teología de los apóstoles, son los hechos. Dios nos está hablando desde que nos vino el segundo manto apostólico a que edifiquemos sobre los hechos. Hay que hacer, hay que predicar, a salir estratégicamente y decir: yo tengo que hacer que la vida valga la pena, que si yo estoy respirando tengo un sentido. David está intentando llevar el arca a Jerusalén, conocen la historia, algo sale mal, una persona muere en el intento y él decide no tocarla y la pone en la primera casa que da a la calle. Golpea la puerta, le dice: perdón, ¿podríamos dejarle el arca a usted? Obededón, el campesino, dice: por supuesto, déjemela, su majestad, no hay nada que yo no pueda hacer por usted. Y el arca estuvo 3 meses en la casa de Obededón, y literalmente dice la Biblia, el arca estuvo en la casa de Obededón 3 meses, y bendijo Jehová la casa y todo lo que tenía. Algo anda mal si todo lo que sucede en February no sucede en tu casa. Una dosis de domingo no te va a llevar adelante. Si en tu casa no está la presencia de Dios, tu hogar está sin aliento, y tu hogar, lo diré así de una vez, tu hogar está abierto a un ataque. Estás expuesto a un ataque de cualquier índole. El vallado está abierto porque no está la presencia de Dios. La presencia de Dios no la puedo llevar. No puedes decir: que me venga a visitar un pastor a ungirme la casa. Tú la llevas como sacerdote, como sacerdotisa, si eres viuda, madre soltera. Tú llevas la presencia, tú le abres, tú eres el anfitrión que pones la presencia de Dios en tu casa. Dios dice: es tiempo que me lleves a tu casa. Quiero bendecirte como Obededón, no solo a ti, sino a todo lo que tienes. Desde lunes, martes, miércoles, quiero bendecirte, quiero bendecir a tus hijos para que no tengan relaciones prematrimoniales, para que no se droguen. Quiero bendecirte, quiero que estés en tu casa, quiero hacer hábitat allí. Obededón tuvo 8 hijos, 8 hijos, ninguno se perdió, y la Biblia dice que eran poderosos hombres de valor. Si llevamos la presencia de Dios a casa, la atmósfera empieza a cambiar. Una atmósfera que se repite, les dije, genera un clima, y un clima que se repite genera una cultura. Una atmósfera de calor genera un clima tropical, y un clima tropical genera una cultura tropical, hasta para vestirse. Más clarito, hay que echarle agua. Un clima espiritual en tu hogar genera una atmósfera, perdón, genera un clima espiritual. Y quien llegue a tu hogar no le dan ganas ni de insultar, ni de mirar pornografía. No se atreve a hacer algo malo, porque aunque esté en la intimidad, en un lugar oculto donde se apaga la luz de la habitación, sabe que Dios lo está mirando, porque está en territorio santo. Dios le dijo a Moisés: esta es tierra santa, quítate las sandalias. Y les dije el domingo pasado, ni siquiera era la tierra prometida, pero uno de los nombres hebraicos para llamar a Dios es el lugar. Donde Él se presenta, ese lugar es santo.
hace falta para que tu hogar sea santo? Que Él se presente y que Él se pare. ¿Están conmigo? Dígame amén. ¡Aleluya! Y por último, Él querrá detener tu alabanza. Te asfixia, te cierra la boca y quiere detener tu alabanza. Mi pasaje favorito, y se los quiero regalar, mi episodio favorito respecto a la adoración, está en el libro de Zacarías 14:17. Zacarías 14:17 es asombroso porque es como un disparador de lo que está ocurriendo aquí en Febor. De Zacarías 14:17 literalmente dice lo siguiente: y acontecerá a los de la familia de la tierra que no subieran a Jerusalén para adorar al rey, no vendrá sobre ellos lluvia. Las familias que no suban a Jerusalén para adorar a Dios, no vendrá sobre ellos lluvia. Esto es tan sencillo como que lo entienda un niño. Sin adoración no hay lluvia. La adoración es una nube que genera una atmósfera, y cuando se acumula lo suficiente empieza a llover. Y necesitamos generar lluvia. Febor tiene que ser gente hacedores de lluvia. Los brujos, los indígenas, los nativos, tenían un brujo que hacía para ver si podía descender la lluvia. Llamemos al hacedor de lluvia. Y a veces tenía razón, porque a veces justo estaba por llover y tenía razón. Ahora Dios dice: los verdaderos hacedores de lluvia están en mi iglesia. Porque cuando suban a adorar, se genera una atmósfera, se acumula hasta que empieza a llover. Nuestra familia, vecindarios, tu hogar necesita estar mojada bajo la lluvia. Si me invitaras hoy a almorzar a tu casa, dicho sea de paso, hace mucho que nadie me invita a almorzar, pero si me invitaran a almorzar a tu casa, yo tendría que entrar y decir: ¡wow! Es la misma presencia de Dios de Febor Day. Lo mismo que se sentía en el Hilton. ¿Por qué? Porque está la misma atmósfera, el mismo clima, y hay lluvia. Usted dice: ¿qué tiene que ver la lluvia con los gorilas tras los barrotes? La Biblia dice: todo lo que respira, ¿qué? Alabe a Jehová. ¿A dónde va a ir Satanás a atacar? A la respiración, al aliento. ¿Para qué? Para que no alabes. Y si no alabas, no hay nubes. Si no hay nubes, no hay lluvia. Acabamos de desnudar a Satanás otra vez. Todo lo que respira, alabe a Jehová. No respirarás, dice, no respirarás. Te encerraré tras los barrotes, pero tú dices: yo soy libre, libre, libre, libre, libre, free, free, free, free, free, free. ¡Yes! ¡Vamos, leones de Judá! ¡Vamos, vamos! Esta es la selva de Febor Day. Nadie, nadie, nadie, nadie nos va a domesticar. La gloria de Dios está con nosotros, y todo, todo, todo.

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1: Son las 14 horas con 55 minutos.

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0: perdonado. ¡Dale, Mike!
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1: Son las 15 horas con 20 minutos.

0: son las 16 horas en punto.
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1: Son las 16 horas con 17 minutos.

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1: Son las 17 horas con 15 minutos.

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1: Son las 17 horas con 45 minutos.

0: 8 horas en punto. 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